Grazie.

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Y te agradezco mucho las consideraciones entre la vida.

sana sigara

Para que reciba el libro de la vida.

Que tú eres

Sí.

Sabéis dónde estamos, en el partido de la Copa del Mundo.

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resultado.

que siempre ha ayudado a crear barro y plata al momento que deciden decisiones en donde todo tiene que estar por el partido de la República Dominicana y la Italia de la historia. Hola, amigos de Nacional.

con Cesero para el taller, escuchemos la cumplir, es como comenzamos la grande.

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la visita al mundo de Isidro Lázaro, la victoria, la gente.

Sí, es chido.

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Carlitos Soria. Imagínate un escenario trágico, sin problema de propio, que no tenga un papel en Chile, que no consiga que la segregación, que tenemos hablando de un fracaso rotundo.

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0: casi de pena. No tienen que conducir con el inteligente de pluma. Sin embargo, si ahora, si no tengo que decir que ahora la pregunta, ¿por qué? Ofrecerle a otra televisión de tipo de pluma ahora.
1: Gracias.

Sobre el servicio.

mensajes absolutos en el anuncio de Dios en el 37 de Alexandria, en el 70.

segundo tiempo, tuvo que recurrir a las modificaciones. ¿Y cómo le jugó la vida? Hay titulares y suplentes. Yo nunca lo tuvo padre licenciado durante estas 72 horas por el cuerpo técnico de Boca. Recuerda el segundo tiempo entre Bombilla, Valentía, la alta, y algo cambió. No demasiado. Boca generó algunas situaciones parecidas en medio territorial. La verdad que estuvo bastante controlado y más allá de muy buen arquero que tiene el equipo local. Tenemos todos sus servidores fundamentalmente en el primer tiempo. Pero el rendimiento se puso muy preocupante. El arquero, para mí, con participación directa de los

sé que el pueblo de Israel no por la derecha, pero claro, la primera de Balcán. Y si el rey de Nero, Zenón, Velasco, que no aprovecharon la oportunidad, algo por ahí con el imperio de Oca, o el latín que apareció como que fue algo que perdió un pueblo de circo y se repartieron en medio de los entre el rito delgado y el rosito arquecido. Y cada imagen de Oca lo que pretende el hincha es justamente de su equipo. Ahora un que tenemos una finalísima el jueves frente a Pérez para seguir con vida la fortuna en la Copa Sudamericana. ¿Por qué lo ganó este partido? Porque a lo largo de los 90 minutos se dieron 4 oportunidades y metió 3 goles. Fue contundente y capitalizó al máximo los errores defensivos de Boca. La verdad que le va a costar una odisea.

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creo que el cachete es el

Yo creo que

la costa, ante la pregunta que hicieron en el tribunal de la conferencia,

0: pensare alla Coppa Argentina, o alla Coppa Sudamericana, o devo cambiare vita che hizo un torneo. Viene aquí también.
1: Exactamente. Bien, pero nosotros cerramos entonces tu sector, pero decimos.

ser muy difícil comparar el peor.

aliento del mundo, que no pudo visitar, que no le dio por un punto de vista de la crisis, sino también de Estados Unidos, que va a tener un gran partido, 5 y 8 millones de valientes, 3 a 3, y un señor.

generó dos Tauro. Los fijo y yo nací en la García, como siempre, la padre de todos. Nos encontramos con el fútbol de más provisto en eso.

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Así que

0: 0-1 en un brazo de Luis Andrés, que corrió 70 metros y hizo la cucharita, digamos, como aquel de Ricardo de Ligolini, por eso era el y fue un verdadero golazo, por lo menos el gol de la fecha. No quiero aventurar más, no quiero decir que va a ser el gol de campeonato, pero estamos en comunicación con, si no se me acaban de escuchar, el señor Nicolás Álvarez, que estuvo acompañando a Diego Rui en los relatos, comentando, por supuesto, y nos va a decir qué pasó con Boca Revista. Nicolás, ¿cómo te va a pasar? ¿Cómo estás?
1: Buenas tardes, Nicolás.
0: Yo
1: tengo un aspecto,
0: ¿me escuchas bien?

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Gracias.

pero no es complacente, porque de esta manera no va a ir demasiado bien. Del otro lado,

de ahí nos vamos a alejar, podemos hablar de Boca, podemos hablar de River, podemos hablar también de, hace una semana que terminó justamente, una semana que terminó el Mundial, y durante esta semana hubo todo tipo de teorías alrededor de esa final, ¿no? Cuestiones políticas, hasta una pelota que estaba dirigida, digamos, ¿no? Desde ahí, en ese enorme abanico que entraba, bueno, si querés escribiros y decirnos a cuál es, o si no haces ninguna, si te parece un querido, y simplemente lo que pasó fue que España tuvo mejor que nosotros, ¿no? Y bueno, se terminó en el otro partido. Pero para hablar de eso, pues quería también dar un cierre, porque me quedé con la nada, y yo, el domingo pasado, estuvimos hablando con él, pero hablamos muy, muy en caliente, y hablamos del partido, y hablamos de lo que fue y esa mentira, porque justamente estas teorías que aparecieron nos ubican en un lugar donde los argentinos, como que no quieren caer dentro de qué nos pasa a los argentinos, pero siempre dicen eso, qué nos pasa con las derrotas, ¿no? Entonces, ¿qué pasa cuando la Argentina, en lo que significa tanto para nosotros como es el fútbol, es derrotada? Entonces, a veces, bueno, ya hace una semana que estamos con estas teorías conspiranoicas, como las llaman algunos, y para hablar de eso estamos en comunicación con Daniel Bacini, periodista y un amigo de la casa, ya un juez, digamos, de cuento. Daniel, gracias por atendernos otro domingo más. ¿Cómo estás?

Gracias.

claro que era una. Fijo para mí que está México, luego de la zona de España, y no queda la convención, pero que se la convención de

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64 en la selección española.

Una de las partes donde se para esa teoría copiológica es la que vos acabas de decir, que es que el poder infantil necesitaba otro que la UEFA, ¿no? Donde están jugando para otro candidato. ¿Cómo ves que se puede desarrollar ese mundial a largo plazo? Ese mundial 2030, si

la cabeza de un día.

Gracias.

Sí, me parece.

0: Argentina, ganó este, le mandó el que va a saber el Fórmula 1 de la Argentina y que tenemos el placer de recibir todos los amigos en tiempo de cuento que nos va a hablar. Valentina, ¿cómo te vamos? Quiero también te saluda desde la Radio Nacional de 870, 1239 en la República Argentina. Nos vas a contar un poquito de lo que pasó en el Gran Premio de Hungría. ¿Cómo estás? ¿Qué presentación, eh? No te puedes dejar.
1: No me puedo dejar de la mañana,
0: Contanos, Valentina, ¿qué pasó ahí en el Gran Premio de Hungría? Contanos primero, lo que siempre me interesa y yo creo que es el de los oyentes, que es el podio. ¿Quiénes fueron

0: salió un compañero con el superior, y el médico lo recibió a ambas personas, todo en la carrera, no vio cómo pasaba, y más que a fondo.
1: Claro, claro. Y tercero, que

Gracias.

0: aquí en tema de centro, está aquí enganchada acá a tiempo del cuento. ¿Por qué? Porque ahora tenemos una entrevista que en algún punto se sabe si fue el mismo pasado, porque bueno, obviamente se jugó la final del mundial y eso le llevó todo el puesto. Nosotros hacemos sobre el final de la programación una entrevista a aquellos deportes que no tienen el peso específico que sí tiene el fútbol y en este caso el fútbol profesional. Y por eso tenemos en comunicación con Jamín San de Gordo, que es jugador de futsal en el club de Ochoa Partida, precisamente. Es un deporte de futsal que se ha seguido imponiendo en la ocasión, por lo menos, ya, si no me equivoco, la última década, que se viene imponiendo muy fuerte y los clubes de barrio están jugando y están presentando equipos muy, muy fuertes. Incluso estamos en comunicación con ya le dije, con lo que es a Gregorio, también con Marcelo Marino de Salgo, del equipo de cuento, con el presidente de los Salgo. ¿Cómo te va? ¿Cómo estás?
1: Hola, ¿cómo estás?
0: ¿Todo bien, Jamín?
1: Sí, yo lo había
0: muerto. Bueno, muy bien.

si pudiera o debería, digamos, en cuanto al entrenamiento, ¿cómo es el entrenamiento?

la tecnología que tiene, el paso que tiene que seguir,

Gracias.

0: que eso es muy duro, digamos, ¿no? Y ahí se da punto. Buen día, bueno, recién nos despedimos de la Fórmula 1, pero tenemos acá su difusión. Si es Matatias, se lo pregunta.
1: Hola, también, ¿cómo estás? ¿Cómo estás?

terrible. También pasa que los colores no tienen la diferencia ni la profesionalidad que dedican

0: Vegas y por la entrevista, sabemos que es un domingo hasta ahora, esperas muchísimo y lo esperamos profesional, así que te mandamos un saludo y gracias por comunicar lo que es el futsal y bueno, y llevarle todos los mejores del país, porque esta persona ahí es un chico del país. Muchísimas gracias.
1: Vamos a dejarte con el espacio.
0: Gracias, saludos. Gracias a Valentina también, ¿eh?
1: Sí, gracias. Gracias a ti, gracias por nuestra experiencia y obviamente gracias por la invitación de estar con este espacio todo el mundo.
0: Por favor, quiero Valentina. Bueno, ya son las 22:57, hablábamos con la persona de Julio, la jugadora de arquera del futsal en el club Pinocho. 58, a ver si me quedó algo. Yo creo que ya lo dijimos, los grupales de esta fecha, por supuesto la caída de River 1-0 con Barraca, la caída de Boca con Vieta 3-0, tuvimos muchos mensajes hoy, les agradecemos muchísimo, nos vamos hasta

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cambiando. Ahí estamos ya. No llevo a ninguna de las batidas de tiempo, pero no hay espacios históricos.

presentación todavía no es el director Macheco, que le anuncia, estamos acá en el cine teatro, donde Flores, ya, ya,

Ah, ok.

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Isso, cara.

Vieron que estaba moviendo.

Dice,

siempre. Ve siempre a Flores. Bueno, escuchen lo que están escuchando ahora. Recordando que quedaron con nosotros en el pasado, pero recordándolo con muchísima alegría. Canta siempre.

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Santa Cintura.

Amigos.

Jesus.

país, para que todos ustedes puedan hacer el inicio de Buenos Aires, comenzaron a levantarse la y la muro del frente de la iglesia que ya existía, construida sobre el muro de la obra. En el año 1712, según un plano de Jesuita Carlos, comenzó a edificarse el templo actual, que casi

primo tranquilamente con la catedral de Monterrey, la cúpula sobre tambor, el crucero y la obra de la nave de Aries. La fachada

velocidad de Buenos Aires fue declarada monumento histórico nacional en el año 1942. Bueno, mis amigos, espero que les haya gustado este comentario. Simplemente

Sí,

que va con mucho más tiempo, con más novedades, de lo que vamos a ir, y es simplemente le dice, vamos a ver, discotica la ciudad, mire robos, suele para París, hablando de vida, una conclusión de lujo extraordinaria, la madrugada más escuchada en el mar.

un programa hecho con amor y la posible sombra

para los campos, para que sufren el sol y para los que están trabajando, para los que están conduciendo, para los que están creando, calculando, estudiando, para todos, para los que están trabajando, porque hay muchos amigos paralelos que se pueden quedar ahora con nosotros. Y aquí estamos, justamente para poder llegar a ese corazón. Y además de poder sintonizarnos, sabemos que ustedes en el pueblo de ciudad, en su provincia, en su comunidad, también tiene la chance de escucharnos un día en el otro vez. La aplicación más rápida, si todavía no llega a Argentina, no se puede. Si entra en la web nacional, en el www.radionacional.com.ar, link en vivo, y ahí nos escuchamos la tendencia de toda la información que sube los compañeros de la web. Tiene la chance de ser una compañía de cable y de venir a buscarnos en la grilla militar, al que de la Argentina que no vas a escuchar un poquito más. La verdad es que todo esto para vos, con la música, con información, historias, venir y vuelvo permanente,

nosotros distintas formas de comunicación. Las vías de comunicación para llegar a Tigre 2 no estaban trabajando con la productora de televisión comercial.

0: espacio del Estado, sobre todo que de aquí lo convocamos. Obviamente, que nada de nada de todo el que decimos podría darse sin su presencia. La fuerza como se maneja la tierra es libre, inimitable, irreversible, indispensable, única.
1: Gracias por la
0: invitación.

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0: las novelas, pero cuando se convirtió en una película muy popular, en la película de la película de la
1: película de la película de la película
0: de la
1: pero sí, bueno, y justamente hablamos de la película de la siguiente, también que esta de Hitman, que es una película de 241 minutos, y es una película de 40. Así que me pareció muy entretenida, me pareció muy derecha, y sobre todo yo la hablé, y de este tipo de películas, para encontrar el momento exacto, donde se produce el que se dice cameo, que se dice que en una nueva versión de la película, en algún momento aparece algún personaje que la tuvo versión acá, sin cada uno de los personajes que fue, ¿no? Y en este caso, en algún momento aparece Dolph Lundgren, que ha hablado para que sepamos todo de quién hablamos, que fue el primer cine público que se hizo en el cine en el 87, una versión que pasó desapercibida y que es una película de culto, y que no suele suceder. En aquel momento, no fue un éxito para nada, todo lo contrario. Tardó

Sí, y hoy para este programa una Netflix que trabaja este chico que es digamos el contrapunto de la última de Tom Cruise, que es Maverick, ¿no? Tom Cruise. Ahora hay un muchacho nuevo que está pegando un trucacillo de la película, porque la vida de Chuleados también, y el rubio es muy chero, gran loco. ¿Qué tal? Bueno, la vida es una historia muy bonita, pero está muy bien lograda. La verdad es que mucho cine, mucha cosa, pero es muy bien, también, ¿viste? Es nada. Y yo creo que la vida es una vida, más seria, pero también la gente porque era de los abuelos. Entonces, mamá Marta vino a tomar la sala con sus niños. Le dijo, no estoy venido, thank you.

descuidado de así, decide tomar una salida de un fin de semana. Sí, claro, te iba a decir, pero para lo que yo perdiendo a este causa dolor, porque justamente por una gimnasia, ¿no? No me entero, porque yo no digo, yo no digo, no sé que me da bien, que yo llevo un poquito de corazón, no digo los goles. Esa es la realidad. 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

Se la vamos a dar en 1980.

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Gracias.

0: competencia, ¿no? Y Chiara Chalco, bueno, muchísimas gracias, Héctor, por
1: ayudarnos.
0: Andrés de Paraná, también se me sumó por aquí. Buenas noches, Sonia, Julián, y todo lo que hacen en el club. Buena semana. Gracias, Bella. Buena semana también para vos. Mis amigos, Sonia y Javier, buenas noches en Juan de Dios de Paraná, y los contabilidades de Tartagal, provincia de Santa Fe, sobre el club. Juancito, gracias por acompañarnos. Gracias.

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de Santa Fe. Gracias a la María por las cosas lindas que nos escribís siempre. Sobre el día, voy a dar un abrazo bien fuerte para ustedes, que todos han considerado amiga, es un honor que conoces. Que no sé que tengo un ejercicio para hacer, con una pelotita, ¿no? Para hacer más el sentido, pero que es todo el mundo sentado trabajando. Es una gran persona que hay, y espero que un ratito.

sabe, que tenía un peso de tanto tiempo.

0: hace frío. Así que un abrazo bien fuerte, Miguelito, y gracias. Gracias por acompañarnos también. Pues, yo la vi mucho ayer en la noche, poquita me mató. Los adoros, yo no sabía, yo vi todo y más. Un kilo, ahí en esa parte.
1: Miguelito, un beso enorme, un beso gigante. Le quería recordarlo para dar el dato preciso que tiene que ver con esa película. Yo empecé en la piso de mi cargo y el día pienso que voy a decir la tres películas de fin de semana para que ustedes ya les conté una de Vigilán, que es muy buena. Ahora había dado un tema más, que es El Guardián, una forma de Jason Statham, muy buena. Es la típica película de Jason Statham, ¿no? Que está realizada en un faro en la isla, en la tierra escondido, tratando de ocultar su virginidad.

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Però è evidente che la Netflix e prima la nuova versione la presenta in un gran video. Questa es una película que eso sí sigue. En un momento pasa un cambio de medio de la película y dice, ¿cuál es mi video? ¿No? Ahora vos te das cuenta enseguida cuando la película está oficiada por las grandes empresas, porque hoy estamos mirando, por ejemplo, que encima en un momento no solo para el video, sino que le dijeron una poca cosa y ya aparece la música en un plano, o de la película de Power de hoy, tal como la oficial de. El tiempo, la vez y cuánto habrán puesto estos muchachos en estas películas, inclusive la ropa deportiva, como valor, eso es lo que terminan faltando y

Por

Se ha dado la paz de Dios con la necesidad de un universo

Gracias.

Gracias.

escuchar y hacerse esclavo por la mujer computadora. ¿Cuál es inteligencia artificial? ¿Cuál es inteligencia artificial? ¿Es inteligencia artificial? ¿Cuál es inteligencia artificial? ¿Cuál es inteligencia artificial? ¿Cuál es inteligencia artificial? ¿Cuál es inteligencia artificial? Sí, no, por eso digo, por lo tanto, como a los adentro, a eso me refiero. Me queda raro, ¿sabes? Es que eso a eso me refiero. Pero bueno.

Y es una energía que estamos interesados.

mercado de pases. Así que hubo una declaración de la prensa

sensación mundial, con esta campaña de Argentina

0: salir ahí menos. También tenemos un gobierno de Guerrero, donde hay un rumor que dice que Calderón no quisiera renovarle a partir de esta bandera. Y ahora que el Putin tiene fuerzas aquí de Barcelona, en la UAR, se tiene una enfermería que también dirige el flujo de inglés. No sé cuál será el destino que le pague al diputado Martínez, ni siquiera a la exitalista, ¿no? Ayer venía justamente en otras situaciones que todos estamos afogados a dañar justamente la imagen de nuestro país a partir de cierta influencia de servicios de inteligencia de un país europeo. Pero no nos menciona la vida de Europa como no se la tengo la prueba que lo veo como un país que dice hace algún tiempo se empezaron a detectar ciertos dinero que ingresaban en dólares a distintos medios para accionar contra la Argentina. Este es un periodista que vive en Londres y que empezó a producir un servicio para los 32 años de campaña y lo que está pasando en muchos habitantes de distintos lugares de Europa.
1: Gracias.

0: cosa più importante di interpretazione non solo come io ha avuto persone, sino che tiene con il fondo delle esperienze. E comunque decidió mostrar a las comunidades el video, ¿no? De sus seguidores, el mismo diseño, ¿no? Del momento en que conoció a un político, el gobierno, si le conoció, pidió conocerla, ¿no? Se acercó a la Madrid para conocer nada, para visitarla y tuve que conocer en cada uno de los minutos.
1: Lo que hizo digo que fue un gran error de la organización, inclusive, y que Argentina, como país participante de esa final, aprovechando la posibilidad de que Lima sea interpretado como Lima Becerra, que no se haya llevado a cabo la versión original de Lima Argentina, y que arrancamos desde el mismo lugar donde ya se ha hecho popular el hecho del y un nuevo error de la dirigencia de AFA que minimizó ese hecho, teniendo en cuenta de que podría haberse lucido mucho más de avanzar y no haber faltado el último minuto. La situación de la final es una burrada típica de burros. Por eso el fútbol que tiene que apuntar, pero me hubiese gustado, teniendo la oportunidad, imagínense. Y a los que se llamaba ese mismo, en un estadio de 88.000 personas con 55.000, 60.000 y hasta 70.000 de Argentina.
0: A mí me siento que era el mismo partido, porque de acuerdo con usted, la selección de la Unión Europea,
1: se tomó 30.000 personas durante el año de tiempo y todo lo que se dio a la cultura interpretaba el mismo como corresponde. Pero no son responsables, ¿eh? Porque nosotros esperamos que el equipo se quede encantado de ahí. Y lo que hacen todos es porque quedamos negros, todos muy graves. Pero deberían, en este caso, imitar a los Pumas. Los Pumas cantan el himno entero. Están casados y lo cantan. La primera parte de la trofa. En el fútbol, insisto, está quedando muy bien, muy emotivo. Pero el himno es el himno, ¿no? Y si vemos una mitad de esos hombres, ¿no? Es el himno, que acá en eso superamos España, que eso no tiene música. El himno español es solo musical. El himno es el himno, pero se dice que no

sigo en sintonía. Genios, Sonia, Juliana, buena compañera de Nacional, estudiando siempre y escuchándolos. Ricardo, lo que dice el amigo de Villarán.

0: para que veamos en la provincia de Santa Cruz, como es sobre el país. Hola, soy María de Julián. Buenas, buenas. Muy bien, programa de esta canal Santa, que estamos en la panadería Full, con Pablo y mi compañero Ramiro. Una noche fuerte, Pablo y Ramiro, allí en el Catalán, en la provincia de Santa, vamos, es una locura. Gente internacional, el frío se hace sentir. En el caso de ustedes, no se olviden de ubicarse en un rincón de la de la radio.
1: Gracias, Romancito, pues también te damos también.

0: y el mercado no pasa nada. Cuando es así, pero no tiene que saber reconocer, ¿no?
1: Ya tú sabes, de varios.
0: ¿Qué tiene que hacer el bien? Bueno, voy a escuchar los otros de trabajos. Gloria de Jujuy. Me sigo Gloria. Hola, Sonia. Voy a comentar antes de escuchar los carayes. Voy a un poco de sabrachos de San Rafael. Nos vemos disfrutando con ambos. Besos de mamá y tíos. Beatriz, que es San Rafael. Eso bien. Nos habrá que ver para vos y para vos. Gerardo de San Juan, por allí también nos está escuchando. Hola, soy Mario de Ushuaia. Ay, ay, mío, escucho hace poco tiempo el programa, me gusta mucho, porque muchas veces el tema eligió el poder para ondear, digamos, tu historia, pero no sé,
2: así que

discusión de la familia de la discusión es muy interesante, Rafael. Qué lindo escucharlos a los dos. Gracias por acompañarme. Saludos a mi amor Juan, que ya se está con Rafael. Gracias. Les dice que saludos a los dos. Les dice que Rafael. Y para vos, querida Esther, Juan, obviamente. Saludos, Fabián. Soy un gran trayecto de San Luis. Soy Mario.

0: se lo está escuchando Miguel del Barrio de Montserrat. Muchas gracias, Miguel, ¿cierto? Buenas, buenas noches. Y resulta que la duración de los libros no hemos terminado FIFA hace muchos años. Y en cada uno de los iguales, porque si uno no puede estar mucho tiempo, quizás en cambio la duración de edad, no se está inventando, bueno, no si nos enteramos porque los jugadores no se quejan.
1: Vamos a una pausa, vamos a un poco de música y al próximo vemos con música.

referentes de los años 80, en primer lugar, a la 1, una corriente al CBT que ha evaluado aquí en Nacionales. Otro testimonio, Marlon Brando llamó a uno de los hombres que lo conocía desde antes de que el mundo aprendiera su nombre. Al otro lado del teléfono estaba Carmen, pero seguramente muchos lo tendrán como policía en el estado, en el terreno de la calle de San Francisco. Durante la década de los 40, cuando ambos intentaban abrirse camino en el diario. Madre era 12 años mayor, disciplinado, constante. Padre era un joven impredecible, cuya forma de actuar hicieron ver todas las reglas conocidas. Trabajaron juntos por primera vez en Fatima en Café, una obra que permaneció apenas unos días en la querida. Hablamos de local teatro. Se buscó como el partido de acto, estaba en el cine causando una ovación tan intensa que la representación tuvo que detenerse. Comprendió allí que estaba viendo algo extraordinario. Más tarde compartieron durante 2 años el escenario y el camerino de la producción de Broadway de un tremendo llamado Deseo. Cada noche, Brando interpretaba a Stanley como Skip. Una intensidad que obligaba al público a caminar, incluso cuando estaba en silencio. Luego llegó con Ramírez. Madre y Brando volvieron a encontrarse en la versión cinematográfica de un tranvía llamado Deseo, el Reino de Rampas y en el movimiento de Tranvía, la única película dirigida por Brando. Su relación sobrevivió a décadas de éxitos, discusiones, cambios personales y largos periodos en los que Brando se alejaba de casi todo el mundo. Brando representaba un poco como en su vida. Una amistad nacida antes de los premios, normativos y la imagen de un poco más influyente de su persona.

cada vez más reservado. Una noche, telefonéramente. Su voz ya no aparecía, como podríamos obtener el nombre de Estela, desde una calle de Nueva Orleans y el imponente vento con violet del Palaíno. Yo me había avanzado. No debo caerme, me dijo. Melder, que yo tenía 92 años, quiso ayudarlo. Me propuso acudir a su casa como prevención médica, y luego rechazó la idea. Hizo entender que no tenía sentido. No hablaron de su película, de los premios Oscar y de la revolución que había provocado en el cine. En aquel momento, se me quedó con dos amigos ancianos, intentando comprender que uno de ellos ya no podía sostenerse en pie. Después de dos, Armando murió en el Centro Médico de la Universidad de California en Los Ángeles, a los 81 años. Al día siguiente, Carmen participó por teléfono en un homenaje televisivo. Recuerdo la primera vez que había visto actuar a aquel muchacho y cómo desde entonces supo que el mundo debía prestar atención. Brando había pasado su vida interpretando hombres que parecían invencibles, hombres rebeldes, guerreros, criminales y patriotas capaces de controlar una habitación con una mirada. Pero una de las escenas más humanas de sus últimos días no ocurrió frente a una cámara. Cuando llamaba a un viejo amigo. El hombre que había cambiado para siempre la manera de actuar, lo buscó, al final, un aplauso y una última interpretación. O con una voz que lo conocía desde cuando todavía no era una leyenda.

0: como se trabajó mucho en el chakra, con fuerza de toda la manada. Y pronto, abrieron la parte de calcita, abre sus labios, son más que genios. Se cree, Jorge, que te dio un qué, ay, esta vida de gran alumno, esta vida con su vida, muy lindo. Tenemos el tren al canto, Jorge, por favor. Por aquí, invadido por nuestro amigo ganadero de la satélite, también se escribe, Alvaro, noche de noche, soy de Mariano. Un lujo como siempre, nacional. Estoy con vos, Fabi. Venimos y canta con el corazón completo. Llegando a Mercedes, provincia de Buenos Aires, pisos. Bueno, que un abrazo muy fuerte. Gracias. Gracias a todos. ¡Poli! ¡Poli de Jala! ¡Poli está presente, escuchándonos! Buenas noches, Sonia, Fabián, tanto tiempo. Mira cómo se hizo el registro. Desde el 2 de julio que no se escribió. Hermoso programa de hoy. Abrazo grande desde Ángel. Muchísimas gracias. Poli, querido, un abrazo bien fuerte también para vos. Gracias. Gracias por acompañarnos. Y Oscar, que está por allí, en San Martín de los Andes. Lo vi en la película Apocalipsis en Nada, como el Coronel Paz. Un abrazo. Gracias por acompañarme siempre.
1: Un abrazo grande. Estamos ya al borde del final del último programa. Es decir, ahora voy a hacer un repaso un poquito de hoy. Son un desastre. La no moviendo la organización ha ido a Bravo para resaltar y destacar. Carrero, Maxwell Verstappen fue segundo, tercero,
0: Y la bolsa de la bolsa de la bolsa.

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Gracias a quienes me vienen acompañando con Fabi,

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25 ya estamos en marcha, ¿no? El Concejal Nacional ha comenzado el curso de lectura hasta las 6 de la mañana. Así que están todos invitados, todas invitadas. ¿Quieren hacer parte un mensaje a nuestro WhatsApp que es el

Servicio Meteorológico Nacional, visitando a mis amigos

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otros, y seguramente queriendo conseguir el sueño de otros, debiendo mantenerse despierto, ¿no? Como nuestros amigos camioneros, por ejemplo, o los compañeros por allí, en los recibimientos de nuestra colaboración.

somos llegadas. Por el país yo empiezo a visitar amigas, amigos, que como cada día siendo parte de cada cofradía madrileña. Me voy a sentar en Madrid, en lo negro, donde está vigente una renta amarilla con regalas fuertes para hoy. Por eso, en ese momento, Andrés nos contaba, que en su día la clase para el lunes 27 de julio. Si desde las primeras horas de día se dan regalas fuertes, vuelve de noche y luego lluvias y nieblas durante todo el día. En este momento, la temperatura es de 5 décimas de grado, la sensación térmica 1 grado 9 décimas bajo cero, la humedad 45% y se abre una máxima de 4 grados. De noche, vemos en San Miguel de Tucumán, donde el cielo está despejado, la temperatura de 13 grados 1 décima, 94% de la humedad. Y para hoy, lo que me indica un panorama totalmente diferente, obviamente, al que hablábamos recién por una noche, ¿no? 24 grados, la máxima por Tucumán, con cielo parcialmente nublado. Si hoy, en la provincia de Rafael, donde el cielo está parcialmente nublado y la temperatura es de 14 grados 9 décimas, será parcialmente nublado. El panorámico hoy, con una máxima de 20 grados. De San Rafael, vuelvo a Patagonia, me voy a Colocay, en Santa Cruz, también alerta amarillo con nevadas fuertes para hoy. Sí, de la primera hora del día, por ejemplo, lluvias y nevadas hacia la noche, pero durante gran parte del lunes se indican nevadas fuertes en Colocay. Ahora el cielo está cubierto, 2 grados y décimas la temperatura, 87% la humedad. Sigo viaje, sigo paseando, sigo visitando amigas, amigos que nos están escuchando en distintos rincones de nuestra patria. Por ejemplo, a través del área de la 7 de la Villa de Córdoba. Allí el cielo está parcialmente nublado, con temperatura de 15 grados, la humedad del 87% y se espera una máxima federal, si se quiere, ¿no? 26 grados en Córdoba capital, con cielo mayormente nublado. Y por la ciudad autónoma de Buenos Aires, que en tanto, le he puesto que el cielo está mayormente nublado, con temperaturas de 14 grados 6 décimas, 90% la humedad. Y atente, porque hacia la tarde de hoy se esperan tormentas aisladas y chaparrones hacia la noche, con una temperatura máxima de 19 grados. Así que arranca la última semana de julio, al menos por la ciudad autónoma de Buenos Aires y alrededores, con pronóstico de tormentas aisladas. Tengo un peso grande para el quebrado de Tucumán para Juan Manuel, que por allí nos está escuchando. Muy buenos días y que sea un buen inicio de semana, el día lunes de madrugada, gracias por la buena música, gracias a vos por la buena compañía. También, abrazo. Buena madrugada, Sonia de corazón, que felicita por tu programa cada día mejor, me encanta. Y abrazo con el alma, un millón de abrazos, y escucha mi gracias por existir. Está bien. Como otro lado, muy generoso. Gracias, Javi. Enorme para vos también. Todo el día de la Villa de se va sumando, querida Sonia, muy madrugada, que el último lunes de julio. Abrazo a la compañía de Transmercados. Con la edición, yo he escuchado a la pelea. Que todo el mundo sea infinito. Muchísimas gracias, sea de corazón. Bendiciones a montones. Ahorita también para vos. Quiero anticiparles que en los próximos días estaremos incorporando la materia de la vamos a tener un buen encuentro cotidiano con los grandes y propias países y contándonos esas anécdotas, así que se va a recorrer el agua, se va a recorrer el formato de geografía a través de esos cuentos. Quiero verles en los próximos días en esta discoteca nacional. No para de pensar en cocina ahorita para incorporar a nuestros amigos colombianos. Vamos a seguir adelante, si les parece, disfrutando de lo que tenemos que hacer la música. Ahora con Sonia Barrio.

con una criminal, con una canción. Escuchemos a Sandra March y a Daniela Orozco con la Rinanera de Félix de los Paloma. Luego, Omar Moreno Palacios con una tierra de pertenencia junto a Eduardo Andrade, Reino Segundo, Nación Sumo Paz, el Amor Palupán, y Pablo Vicerro y la NASA. Para 3 minutos para llegar a las 3 de la noche. Señoras y señores, siempre de hora, apuramos la ciudad.

música de Ciudad de la Tarde, en donde final a la historia compartida en la discoteca nacional. Habíamos escuchado a nuestra vida en la orquesta del auditorio y la quedé mirando a Vicente Pinola y Miró. Luego de Ricardo Cantrón y presentó su cantor Enrique Campos, el mejor, un tabulero en la iglesia de Jiménez y recién los Ángeles del Tango. Pero tengo que darlas y agua florida de Ramón Collazo y Fernán Silva Valdés. Tengo un minuto para llegar a las 3 de la madrugada. Se viene en instantes una historia de amor diferente, si se quiere, con un final trunco, pero vivida intensamente. Una historia acontecida ya por la década de 40. Sí, hay mujeres, Luis y Aime, y Yagua, que no dedican nada más a su amor, que viven

producir 300 millones de toneladas de carbón.

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junto al agua en Madrid, castigado por las bombas y la persecución. En una expresión permitida a mi madre, estaban viviendo sus últimas horas de libertad. Su relación había comenzado casi 2 años antes, en circunstancias que parecían ser imposibles. Dimas era una alemana no judía, madre de 4 hijos y esposa de Dieter Wüst, un empleado bancario que servía en la guerra. Durante los primeros años del régimen nazi, no había sido una opositora. Había llevado la vida de muchas mujeres alemanas de su época, sin cuestionar seriamente el sistema que crecía a su alrededor. Incluso, había recibido la Cruz de Honor de la Madre Alemana, una condecoración concedida por el régimen a las mujeres como a los hijos. Félix era todo aquello que el nazismo perseguía. Había nacido en Berlín en 1922, dentro de una familia judía. Sus padres murieron cuando todavía era una niña y a medida que avanzaba la persecución, sus intentos de abandonar Alemania fracasaron. En octubre de 1942, recibió una orden de deportación. En lugar de presentarse, fingió su desaparición y pasó a la clandestinidad. Vivía con documentos falsos, cambiaba de escondite y utilizaba el nombre de Felix Rath para mudarse de una ciudad donde una revisión de identidad podía conducirle directamente a un campo de concentración. Las dos mujeres se conocieron en noviembre de 1942. Félix tenía 20 años, Lili 29. Félix comenzó a visitarla, llevaba flores y quería nuevas, encontró cualquier excusa para regresar. Entre ambas, surgió una relación que

rivelare la mano. Feliz es la guarda. Y llega libre y siempre obligada a escapar. Durante un tiempo, él desconoció que la mujer de la que se estaba enamorando era judía. Cuando Feliz finalmente la reveló su verdadera identidad, no se alejó. Le quitó a vivir en su casa. Feliz se separó de su marido en junio de 1943. Las dos mujeres

0: y la eutanasia. Solo lo que viene a existir oficialmente.
1: Pero,

quiero ir y quiero ir a desaparecer. Durante más de un año compartieron la casa con los hijos de Lili. Feliz escribía. Trabajaba bajo una identidad falsa y mantenía el contacto con personas vinculadas a esas redes clandestinas. Cada timbre, cada documento solicitado y cada desconocido frente a la puerta. Podría simplificar el tema. Aún así, las fotografías que conservaron no muestran un grande miedo. Muestran deseos, sonrisas, cartas, flores y momentos domésticos, solo para ver incluso dentro de una ventana limitada de tuberlas. Ambas intentaron construir una vida cotidiana. El 21 de agosto de 1944 salieron en bicicleta hacia el río de Fajel. Grabaron y utilizaron una cámara con temporizador para fotografiarse juntas. Cuando regresaron a la vivienda, los agentes de la Gestapo ya estaban allí. Feliz fue detenida. Él también fue interrogada, pero no se la llevaron. Su condición de madre de cuatro niños y esposo de un soldado alemán probablemente contribuyó a protegerla de un castigo inmediato. Esa noche comenzó un diario con una súplica. Querido Dios, protege a la muchacha que amo por encima de todo. Durante los días siguientes, Billy visitó a Félix en la travesía de tu vida de Berlín. Se dio por última vez a comienzos de septiembre. Después, Félix fue deportada a Berlín-Fischat. Billy viajó hasta allí intentando encontrarla, pero no le permitieron entrar. Enviaron al paquete con alimentos de ropa esperando que el mundo consiguiera llegar a sus manos. El 9 de octubre, Félix fue trasladado a Auschwitz. Más tarde, pasó por el sistema de campos de concentración y el subcampo de Auschwitz. Durante el invierno, cuando el ejército no comenzaba, los prisioneros fueron obligados a abandonar los campos en marchas realizadas bajo temperaturas extremas. Félix no lo hizo. Su destino exacto nunca pudo reconstruirse por completo. Se cree que murió durante una marcha después de llegar a la empresa, posiblemente en marzo de 1945, pocas semanas

fotografias, poemas, cartas que encontraba con la niña. También ocultó en su casa a otra mujer escogida durante los últimos meses del régimen, que su hermana se le vivió. En 1995, Jan Fayen la reconoció como junta entre las naciones. Tiene un año en 2006, pero 92 años. Las fotografías tomadas junto a Jan Fayen permanecieron entre sus pertenencias durante décadas. Finalmente fueron entregadas al Museo Judío de Berlín junto con los documentos que permitieron reconstruir la historia de

cada nación que desafió las leyes de uno de los regímenes más violentos de la historia. Tal grupo consiguió separarlas, pocas horas cosas. Lo que no consiguió fue borrar las pruebas de que durante un breve periodo, Aymara y Jaguar lograron amarse en una ciudad construida para el

todo el mundo sabe que la música de la discoteca nacional como el Pepo Valdés, el ingenio y el expósito, lo escuchamos a Paco de Lucía, solo un baile improvisado para darle lugar a la

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muchos años de Dios únicos por allí. Gracias, gracias por subirse a esta discoteca. Llena de canciones y de historias. Y tenemos un besito de Luis. Me gusta la cantidad de medicina. Pueden llegar para adelante. Y listo, vamos todavía. Contabilidad de historias y de la discoteca nacional. Gracias por la de hoy. Gracias a vos, Oscar, por la razón de fuerte para vos. Soy Vicente, vamos a escuchar tu programa de la vida de tu tierra. Así que para ti, gracias por ser tan noble. Y te quiero dar el permiso desde cerca. Muchas gracias, la despedida. Es un placer, como siempre, en esa misma sintonía. Seguimos con la Junior Premio de la Discoteca Nacional.

una forma especial de las cuatro. Saludos, mi querida compañera Sonia, Oscar Alberto Escobedo, escuchándola desde Córdoba, Capelita. Gracias, Oscarcito. Bueno, a propósito, me voy a servir para contarles que nuestro especial de las cuatro hoy es encontrar a ellas frente a frente, como que es muy barato, en un contrapunto, si se quiere, ¿no? De chavales, de nuestro litoral. Así que, hola, queridas, por allí, compartimos un especial de las cuatro. Gracias, Sony Producción, un lujo, la historia de hoy. Estoy por aquí con destino al Parque Industrial Tortuguitas, que marea de caminar. Un abrazo bien fuerte, besos y abrazos para toda la Nacional. Mario, otro amigo de Rodríguez y Cabrera de él. Un beso grande, grande, grande. Con la lupa y ahí seguimos. Marito querido, acompañándote. Gracias, gracias por elegirnos. Y más, Sonia, gracias, qué hermoso cómo pasaste. Gracias, operador y Radio Nacional. Felicitaciones. ¿Cuánto hace un año no escucho que se está enamorado de la luna? ¡Ole! Me encantó. Adolfo, gracias, mi espacio presente. Gracias a Dios. Ahora se había pedido un par de tenemos. Qué bien, vamos a ver cuando hay desiertos desde la Biblioteca Nacional. Es un placer enorme, enorme saberlos por allí. Siempre en sintonía y avalando todo lo que vamos dirigiendo para poder poner en el aire en nuestra discoteca. Hablando de eso, solemos saber, bueno, obviamente, cuando venimos de papel, estamos tan pendientes, ¿no? Lo que está sucediendo en las globales, en nuestras medidas históricas, en nuestra condición, en parte de nuestra Patagonia, en el cambio climático, un enlace que tenemos cocinado de la Antártida, de la Antártida de los turísticos. ¿No? Un creciente número de profesionales especializados en expediciones al continente blanco está esperando para abandonar su labor y enfrentar conflictos éticos derivados del deterioro ambiental. Sí, pues tiene una lógica interna, ¿no? Entre la pasión por la naturaleza y la necesidad de tomar decisiones acordes a sus valores. Por ejemplo, un exigente turístico de la Antártida fue entrevistado por el investigador sobre los motivos, lo que ha decidido renunciar. Y dijo: ese motivo sigue trabajando.

son los inmigrantes de las exclusiones. Hay un tema realmente muy, muy polémico, ¿no? Que, bueno, insisto, ¿no? Es el tema de la pasión por todo el mundo y la necesidad de tomar decisiones acorde, ¿no? A los valores que tienen que ver con el diálogo de combate por muchos. Casi 43 en todo el país. ¿Por qué decidimos de viaje? Pasando por geografía, visitando amigas, amigos. Por ejemplo, ahora nos invitamos a un paseíto por la provincia de San Juan. Puntualmente por el Valecito de Huaco, llegan por los cantares de Quilahuasi con una bonita tonada juliana de un movimiento de agua.

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se crea en realidad. ¿No? Estamos haciendo un 2 de la respuesta de la monoplancha que se ve en el instante en nuestro especial de hoy. Gracias a Lucar, un amigo cocinero, ¿no? Que genial la disco de 30 años de educación, super la historia de hoy, la música mortal y aquí, esperando el especial. Pues inmenso, muchas gracias. Señor, buenos días, ¿cómo están? Saludos para todo el plantel de Radio Nacional, un abrazo grande a la distancia, ni siquiera. Ramón desde Pilar, primero tenemos el amigo también, nuestro viajar amigo, González Catán, sumándose con su buen día, buen lunes. Muchísimas gracias, Ramón, por tus deseos y por la de la capital también. Un abrazo

la denuncia de vecinos de los administrativos del Minutón. Lamentieron sobre la situación. 8 provincias.

Sí, fue aquí, no, que teníamos en un campo de juntos.

Gracias.

ciudad amargo es extendible y sin embargo se concitó en Natalia. Parece que la ciudad tiene su cualidad, sus conocimientos

Yo no soy. Estas dos gigantes con mentira. ¡Qué belleza! Estoy más que contenta. El relato de la abuela es de llenar al alma, al alma. Y cada cosa que ella dice, cada cosa que ella expresa en las canciones, te muestra en su lugar. ¡Qué belleza! Gracias, Alma, gracias. Y me enteré que pasaste algo sobre la medicina. ¡Qué bueno sería que una vez por semana, aunque no lo sea, lo pasara! Me gustaría. Bendiciones para todos, buen comienzo de semana, y qué bueno, como levanta mi ánimo.

era una grasa, era una grasa, que se acordé. Y lo que escuchaste de la oficina fue final. En realidad, es un anticipo, lo vamos a incorporar en el concepto de la oficina. Sí, todos los días tenemos que ir a la discoteca. Sí, yo no quiero con Don Luis. Vamos a llamar a, bueno, vamos a llamar a ese espacio, a partir del 10 de agosto. Gracias, gracias por tu invitación. Bueno, en otra especie le escuchamos a Ramón Aranza con la puerta del collar de la Cortés, con esta cosa, con esta parte de Gregorio Molina, y de Luis Conti, María Guillermina, la canción de Pato Sánchez, de Jorge Fuentes, con la fuerza, con el nombre de Roberto Pérez, con el colectivo de Ramón Aranza, el Benzuno, que es la necesidad, el Carlos Pera, una puerta de Mauricio Cardoso Campo, Alma Guaraní, cuando sus acordes de Marcio Benquiel, Anaí, la leyenda de la Flor del Cel, claro, cuando sus acordes. A la parodia, escuchamos haciendo a la Olla Emilia, allá por las tardes, si tengo que elegir, rumbeando al litoral de Carvalles, esa musiquita, Apurate José, bajo el cielo de Mantilla, y por supuesto, a las dos juntas, las escuchamos en la Moraña, ¿no es cierto? Alba de la Ciudad y la de los Martínez, y en el cierre, en la gran pastora de Trasnochados Espíritus. Un súper especial hoy a poner el coral, con la palabra de Lanza, gracias. Estamos llegando mensajes realmente maravillosos, agradeciendo el especial de hoy, cuando tenemos a Juan Manuel y Salud de Tucumán. Gracias por el folclore, por la palabra de Lanza, hace un tiempo que no lo escuchaba, es una alegría. Gracias, gracias a vos, bueno, allí de buscarme, se nos tiene los artes, agradeciendo también los especiales de hoy, con estas dos cantores. A una de Santa Fe, las dos me gustan, una fue Inés y la otra

Para el aspecto,

plataformas están dando resultados. O sea, si se necesita un programa económico, avanza de forma sólida, incluso se va a poner en cooperación entre diversos sectores. Además, la cooperación de la educación y la ETA, la ETA, la ETA, la ETA, la ETA, la ETA, la ETA, la ETA, la ETA, la ETA, la ETA, la ETA, la ETA, la ETA, la ETA, la ETA, la ETA, la ETA, la ETA, la ETA, afirmó que el fondo que las 77 comunitarias no ven sin mandar penalidad en discutir la ley de 2000 de Toledo. La función es que hay más de 90.000 personas evacuadas o confinadas en la primera madre de Toledo y otras 16.000 que están alojadas en Castellón. En medio de la provincia de Buenos Aires, donde cuya madre nacional era el 1.7 con la FM 95.1, alerta amarilla por tormentas. En la ciudad de Buenos Aires y los alrededores, temperatura 14 grados 12 grados, cielo mayormente nublado, humedad del 31%.

agradeciendo acá a Dios un día más en la faz de la tierra, claro que sí, agradeciendo al sol, a la luna, a la lluvia, al mar, agradeciendo poder abrazar, poder tener el corazón que bombea y aire en los pulmones, agradeciendo por vivir con canciones de aquí para allá y que de aquí y ahora la vuelva a encontrar. Señoras y señores, buen día para todo el mundo. Bienvenida, bienvenidos, qué placer reencontrarnos con la ciudad del Bloque de 5 y por supuesto agradeciendo también que nos vienen acompañando en los primeros minutos de este lunes, ya 27 de julio de 2026. Estamos comenzando a transitar la última semana de este mes. Ahí nos envía un gran planito de julio. Caracterizado de Superman, ¿no? Julio pasó volando. Realmente, no sé, por lo menos esa es la sensación que nos da por aquí, no sé, no se ha hecho tanto largo quizás como otros meses, ¿eh? Yo siempre sé que estamos arrancando entonces el Día Nacional de Antropólogo en colaboración de la Fundación de Colegio de Hermanos de Antropología, un 27 de julio de 1972. Así que muy, pero muy feliz día a todos los días antropólogas barra más. También hoy es el día del perro callejero, lo habíamos mencionado desde tempranito. Se conmemora cada 27 de julio en Argentina y en diferentes países de América del Sur, con el objetivo de acercar ayuda a estos animales que viven en la calle. La jornada busca concientizar acerca de la importancia de la adopción, asistencia, castración y campañas de vacunación junto con los peligros a los que se enfrentan aquellos caninos que no cuentan, ¿no?, con un hogar. ¿Cuáles son los orígenes de esta conmemoración? Bueno, se remontan al año 2008, cuando un estudiante chileno de periodismo llamado Ignacio Gap propuso crear una jornada para promover la adopción canina. El día se encuentra orientado a concientizar a las personas, como decimos, no acerca de los peligros a los que se exponen. Entonces, la adopción responsable y la consecuencia de abandono y la falta de castración. Esta fue elegida en referencia al periodo más frío del año en el hemisferio sur, que es lógicamente el invierno, en un momento crucial para los perros callejeros, en el mercado de las bajas temperaturas, la falta de resguardo, alimentos y cuidados. 5 y 10. En la República Argentina, como arranca esta gran jornada en algunos rincones del país. Bueno, por ejemplo, en San Carlos de Bariloche, hacemos un tempranito que nos reportaba Andrés, nuestro comisionado oyente, que se han suspendido las clases hoy. Esto tiene que ver con las fuentes primarias que continúan registrándose. A propósito, en Bariloche está en una alerta amarillo por fuertes nevadas. Este arte de semana, que se va a seguir así los días más, así que un abrazo bien fuerte por allí. Por la ciudad autónoma de Buenos Aires, la temperatura es un poquito más amigable, ¿no?, para estas horas en esta época del año. El cielo está mayormente nublado, la temperatura es de 14 grados 5 décimas. La humedad del 91%, se espera una máxima de 19 grados 8 de estos lados y el pronóstico de tormentas aisladas a partir de la tarde. Tenemos que registrarse algunas tormentas, chaparrones hacia la noche, 19 de máximo entonces para arrancar la última semana de junio por estos lados. Y en un ratito voy a pasear por el país, voy a renovar, lógicamente, vamos a actualizar en realidad los datos del tiempo en distintos rincones de nuestra familia, ¿no? Yo quiero agradecerle a Nicolás, que nos está escuchando a la familia de Juan, de Comerillo, con su mamá Isabel, siempre bienvenidos a la Discoteca Nacional, así que gracias. Gracias a la comisión. Bueno, muchas gracias, querida. Espero que tengamos una bendición y hermosa semana siempre en compañía.

Muchísimas gracias, Cami. Besos inmensos, ¿eh? También para vos. Bueno, Alejandro comunica que hay una provincia de Santa Cruz, no sé, mira, que iba a recibir videos de una ecología que totalmente de mala, que hay mucha alegría también. Gracias por acompañarme. Gracias a vos, ¿vale? También para acompañarnos a nosotros. Hospital de Tortuguitas, Mangurosas, en el especial Perú. Gracias a vos por tu valoración. Está querido, por eso me fuerte. Hola, Sonia. Buen día. Felicitaciones por el recital de hoy. Ramón Ibra, que le levanta mi nombre. A la vez, para adelante, saludos desde Rosario. Que tengas un lindo día, Carlos. Un abrazo bien fuerte, Carlitos. Gracias. Como lo que va a tomar, querida Sonia, ese vestido es el que hablando tu programa. No importa el género, siempre gracias al corazón. Mañana, Rubén, de Bahía Blanca. Muchísimas gracias, Rubén. Me alegra mucho que te haya gustado. Bueno, gracias a Dios. Bueno, buen día, querida amiga Sonia.

día le doy gracias por estar siempre en mi corazón. Beso grande. Helen, gracias a vos por acompañarnos. ¿Cómo está bien si estás soñando, Carlos, de Comodoro Rivadavia? Dulce Sonia, dímelo, que tú me la conoces como eres ella, eso lo sé. Profunda duda, lo sé. Brillante, Lucia Fidelia, lo sé. Ardiente como era el verano, lo sé. Fragante como las flores, lo sé. Dime lo que no sepa, porque tú lo sabes. Lo que no puedo saber. Ay, qué lindo. Tienes que saber que el amor, cuando uno tiene, es lo que hace que sea como es. No me hace bien, eso es amar. Dar sin pertenecer. ¡Qué homenaje! Ay, un brazo, un sesorio, de este mágico espacio musical, con profundo afecto. Carlos, de Comodoro Rivadavia. Ese es enorme, su voz, Carlos, con tus palabras. ¡Qué vivo el alma! Buen día, Sonia querida, qué recuerdo. Cuando puedas pasar a María Elena, que dice, la escuchamos hoy tempranito, a María Elena, de Cristina Carrero. Mabel, un abrazo bien fuerte. Te mando un abrazo en el de la guitar y la medicina de Metroides. Qué lindo es escucharlo. Mabelita de Soitacha. Si a partir del próximo lunes, a partir del agosto, vamos a sonar la batera con Luis. Gracias, Mabel. Un bueno, especial, qué hermoso, te adoro, gracias, Sonia, a mí nos escribe desde Sarte, Soledad Castelar, se va sumando también, por un espaldón, nos aprende una semana de vacaciones, la escuchación de fiesta desde la cama. Para que le regale el anticipo del día del niño, una semana nueva, con una emoción de paso. Vamos todavía, vamos a llevarlo, Sonia, qué lindo el especial de hoy, la amiga que te llamo. Gracias. Sonia, no la genia, compañera, bendecido comienzo de semana. No se vaya a la música. Todos los temas que desarrollaste toda esta semana. Amiga querida, gracias, reina, te amo. Quiere que sea visible. Gracias, Helen. Un beso grande para vos. Buenas noches. Repito lo que dijo tu oyenta, mi reina. Simplemente maravilloso todo el programa. Escucho de la historia, la voz de valentía. Gracias, querida. Sigo diciendo así, que era Quinteros, de la palabra de la provincia de Córdoba, con una buena historia de amor, y creo que es maravilloso, ¿no? La discutimos hoy mismo después de las 3, así que gracias por tu colaboración. Buen día, muchas gracias por la nutrición de hoy, extraordinaria la música de Victoria. Soy entrada del año, que tengas una excelente semana, yo te comento, menos el pelo me duele todo. Besos. Pacheco, te quito, que te dejo ver pronto. Un abrazo muy fuerte para vos. Omicito, desde un hizo, querida Sonia, que le hiciste la especial de hoy. Fantástico, gracias por este reconocimiento a la música de Víctor. Omicito, gracias. Un abrazo muy fuerte para vos, en la vida que te he gustado mucho. Ricardo, el querido cocinero de Villa de Montura, también ha disfrutado de la especial con Ramón de Teresa y Oscar Suárez. Eso es una de las raras, los que siento una nos escribe. Feliz inicio de semana, buena semana, Sonia querida, Oscar, muy grata a tus compañeros, saludos y besos. Muchísimas gracias. Saludos y besos también para vos. Por una de las rincones que tenemos en el programa, un ratito nada más, a través del Servicio Meteorológico Nacional. Ahora, compartiendo el programa de hoy día, quiero contarles cómo sigue el calendario de pagos de ANSES. Que se va terminando, hoy el 27 de julio se pagan jubilaciones y pensiones que superan los salarios mínimos, habilitando documentos terminados en 4 y 5. También se abona la prestación por desempleo, con la completa plan 1, a quienes tengan documentos finalizados en 6 y 7. Dicho esto, vamos a seguir adelante, ya en la recta final de la discusión de hoy, con la mancha de Rolando Marrociano Cantero.

dice que no va a hacer cuatro personalidades. A decir, no te trates mal, estamos a segundos de las 5:30 de la mañana. ¿Qué pasa si vamos a hablar de su familia? De un deporte guasú, allí en la provincia de Misiones, donde el cielo está despejado y la temperatura es de 19 grados centígrados. Para hoy, se anunció una máxima de 27 grados con cielo parcialmente nublado. Deporte guasú, que hoy rápidamente a San Martín de los Andes, allí en la provincia de Neuquén, orillas de la Volata, donde la temperatura es de 4 décimas de grado. Y anunció porque también gente de alerta amarillo por nevadas fuertes. O sea, que en los Andes, desde la primera zona de Tila, durante la mañana también, como se puede lluvia sin nevadas, a partir de la tarde, una temperatura máxima de 6 grados. Alerta amarillo por nevadas fuertes también por San Martín de los Andes. En Comodoro Rivadavia, el alerta amarillo es por lluvias fuertes. Sin temperaturas y nevadas durante la madrugada, a partir de la mañana y la tarde, se anuncian lluvias fuertes en Comodoro, donde en este momento está lloviendo y la temperatura es de 13 grados 2 décimas. En Córdoba, panorama diferente, el cielo está parcialmente nublado. La temperatura de 14 grados, la máxima termina en 26 grados, el terreno de semana, con cielo mayormente nublado. Y por Bahía Blanca, provincia de Buenos Aires, también tiene una alerta amarilla por tormentas fuertes, ¿sí? A partir de la mañana, en este momento el cielo está cubierto por Bahía, la temperatura es de 13 grados, 6 décimas, 90% de humedad, y la máxima alcanzaría los 18 grados. Ahora son bien, pero bien fuerte para la vida. Que para allí, en María Grande, no se está saludando y se envía infinitas bendiciones. También para Roberto de Ushuaia, bien, bien, bien al sur de nuestra patria. Un abrazo bien fuerte.

que se lo pasó a este juzgado, que en Italia ha sido caso de la provincia de Tierra del Fuego. 50 años en todo el país vamos a seguir adelante. Ahora sí, en la cuenta regresiva de nuestra dictadura.

sobre el final de la Hipoteca Nacional de Teatro. Señoras y señores, hasta aquí hemos llegado. Una vez más, quiero saber si me la compañía en esta semana.

cierre musical del día de hoy. Con un beso grande para Roxy, que se va sumando desde el buen ayer, empezando el día, empezando la mañana en más extraño. Abrazotes, así que bueno, disfrutar, Roxy, de este clima amigable, ¿sí? En esta primera semana del día. En ese cierre musical, yo estaré en el día de hoy con la promesa de regresar, si Dios quiere, solo si él, yo sé que va a tener. Mañana, amigos, después de hacerlo. Sí, con público de línea 132 y luego abre los nuevamente las puertas de la Biblioteca Nacional. Se cumple 25 años del libro.

vive en la escena autónoma de

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En la zona del Puerto Madero, marcan cada jueves al 300 entre Consentini y Panamá.

0: leyes de vida federal PAUS.
1: Y recordamos también que lo que sucede con nuestro medio canal es que el 2003 hijo de los usuarios de la línea 13 cumplió horario.
0: En la línea roja, la rueda de la plata, el guión Bosques y de 6 a con el rango de los cronogramas previstos.
1: También estamos creando la línea Belgrano Norte, Belgrano Sur, Urquiza, San Martín,

0: Partido de 41, 27 de julio de 2016.
1: Comenzamos el recorrido con el Novato, Fuerza Alta, Tucumán, Catamarca, La Rioja, Santiago del Estero. Con una determinada calidad, con predominio de ciudadanos matriculados, clima de 8, máxima de 26 grados, más elevado de Santiago del Estero. Vientos del norte, baja probabilidad de precipitaciones.
0: En el legal Formosa, Chaco, Oriente, Sinicio, es evidente un muy temprano con velocidad de día, mínima de 12 y máxima de 26 grados. Posible chaparro que se haga sobre ruedas, especialmente en sectores del este.
1: Y seguimos el recorrido con la región de Cuyo, en Rosa, San Juan y Sarendí. Mayormente nublado con condiciones más estables que viento y los mínimos frescos entre 7 y 11, máxima de 17 a 21, y no moderado en el norte en algunos sectores posibles de inestabilidad en la cordillera.
0: En el centro,

0: 6 de la mañana, 5 minutos, nos vamos a reemplazar el cronograma de pago de aranceles para hoy.
1: Cargo de tres situaciones que suspenden el aerolíneo se pagarán a beneficiarios con los montos terminados en 4 y 5.
0: Las asignaciones de pago único, matrimonio, adopción, nacimiento, según la quincena, se estarán bajando.

primer plan no se para a la oficina de juego junto con los nuevos N67. Y todos en la República Argentina y en la ciudad, y todos los adecuados que viven.

Gracias.

0: invertimos más de 290 mercados en el mundo para nuestros productos, desde la carne bovina con casa Paraguay hasta los cítricos a El Salvador, Ríos, Bolivia, a Filipinas. Llevamos más de 500 mercados abiertos y entreabiertos desde el inicio de nuestro envío. Hace apenas unos días dimos un paso histórico, abriendo el mercado de Indonesia para la carne bovina y la industria láctea argentina. Hablamos de un país con más de 280 millones de habitantes, una demanda visible de alimento y una gran importancia estratégica para el futuro de Asia.
1: Y ya como final de su discurso, encanta que Teresa estuvo que la continuidad de la baja de la contención se está dando respaldada por el crecimiento de nuevos sectores de la economía.
0: La nación se está consolidando y cada nuevo paso con el sector es más rápido que el anterior. Hoy, la energía y la minería están rápidamente acompañando el despegue por todo el país. Mientras que en el beneficio mismo, nosotros queremos señalar que representa antes que nada una oportunidad. Crecimiento de esos sectores, la que no producir nada, es lo que financiará la quita de retenciones en el verdadero poder de la venta de campo

0: 2016 acumuló una inflación de casi 13 trillones por ciento.
1: ¿Cómo dice la señora Juan Manes? ¿Es el reformar de cartas?

0: prestación del servicio de liquidez.
1: Desde la creación del Banco Central, la política ha utilizado la política monetaria para financiar lo desaguisado de la política y nos ha generado una inflación verdaderamente monstruosa. Entonces, básicamente lo que nosotros queremos es aprovechar de los mecanismos de bombas el flagelo de inflación, porque el flagelo de inflación es literalmente un nuevo. Lo peor es que además es encima sobre impuesto no legislado.
2: Queremos adquirir en Europa y en España que Argentina es una virtud de modelos.
3: ¿Qué es el principio de un momento en que los ataques al país de Argentina y volvió a poner a Argentina dentro de las democracias occidentales?
2: Las relaciones televisivas se consideran un crítico a los países que quieren tener a sus ciudadanos pobres y sin desarrollo.
4: También es una virtud de modelo. La ilusión de México es que otros grandes acercamientos se deberían. Las democracias occidentales, porque así que no tiene sentido de las democracias occidentales en las democracias occidentales, y creo que no es de eso. Pero ni siquiera nosotros no vamos a ser libertados, y que tengamos como Venezuela, o sea, que tengamos que estar en Argentina, o sea, no podemos ser libertados.

entre la reforma de la Carta Orgánica del Banco Central y los 13 trillones que generó la inflación de este señor en el Banco Central para

0: que hicieron en la agencia publicados cuatro grandes sistemas de vida de habitantes de la Real Sociedad de los años, y eso ha significado también la apertura del mercado de Argentina antes del ingresar.
1: ¿Hay alguna razón solicitada?

0: las autoridades sanitarias tenían que la mayoría de los pacientes no habían recibido la vacuna.
1: Cabe recordar que tras la finalización del mundial, el Ministerio de Salud Argentino efectuó una serie de recomendaciones a las distintas jurisdicciones.
0: Informe de Daniela Arias.
2: Creo que en los Estados Unidos, México y Canadá, algunas agencias han que el Ministerio de Salud envió una comunicación epidemiológica para las jurisdicciones del país para que se utilizara así.

de 14 grados Celsius y las mínimas para hoy de 19 grados, con tiempo inestable durante la tarde noche con posibilidad de chaparrones. Mañana martes ya sin lluvias, hoy tendremos una máxima de 17 con 5 grados. El miércoles una mínima a 9 grados.

0: Fitz. Por su último fue goleado por Deportivo Liga en su debut en el torneo personal.
1: La información deportiva con Fabián Pompeo Correa.
2: Gracias, Liga, con todo el mundial. Vamos, comienza el fútbol argentino. Comenzó la misma pelota. Dio el inicio del torneo de la Liga Profesional de todo en su primera fecha. Los siguientes resultados. Todo comenzó el jueves. 23 de julio, la derrota de Sarmiento de Junín con lo que le dio a Verona con el 3-2. Victoria de Belgrano, Capo Vicente, el Monumental de Mario Alberti, el punto de salud para el Real Central, el Cinquise y el Cocina de la Plata, el Tito Comario, el Renzo Belli, guardando el número 1 el sábado. En la Gloria Gimnasia de esa provincia, el punto de 1-0 Central Córdoba de Santiago del Estero, el presidente creo que ha de ser fácil. Y vamos a una más en la Plata Vélez, que no se marquita ni tenías, y el Racing 24 Platense, el estadio Vicente López, el Parque Dormido de Santa Fe 2-2, y el Tomás Adolfo Co, el Parque Matricio, para el Cazador 1-0. El sábado, el Tigre del Río Cuarto, derrotó 1-0 a Tigre, y un mes, el Rosa Vasil Mesa de Rosario, derrotó 1-0 a Tigre de Córdoba. Victoria de Barracas, 50% de Juventus ante el River, 1-0. Y Carlos, que ganó a San Lorenzo, 1-0, en la Fortaleza, Granate, cerró lo que era la jornada del sábado. Aquí se puede jugar el campo, allá en Congo, el de José Fierro, la provincia de Tucumán, el Atlético, el departamento de Banda de Mendoza, 1-0. En la Plata, victoria de Independiente, 2-0 ante Estudiantes en el estadio 1, y una goleada histórica que dejará nervios y que realmente le hace festejar a la jugada de Deportivo Riestra, derrota Boca 3-0. Y que esto es justamente la única victoria que marca un antes y después para Deportivo Riestra. El valor global, la grandeza de Boca Juniors y de este momento el equipo que se va convirtiendo en un puesto de lograr la decisión de la primera, bueno,

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0: sea sobre todo dedicado a dejar de deberíamos educar a los chicos para que el futuro sea mejor para los animales también y para el ecosistema.
1: También con la Argentina.

Gracias.

respecto a la expansión del automóvil, el mejoramiento de las rutas, etcétera, sobre varias veces se consigue este propósito, ¿no? Es de refrendar la fortaleza de la raza de lucha. El segundo término, superar el ejército de España, el primer suizo, el ejército, que en 1925 había realizado la

pasar los principales dos.

Y la

la veterinaria del Canto Cerrado Sanitísimo. En el momento se hicieron parcialmente con la salida del sol, será 7 de la mañana, 51 minutos, la máxima para hoy de 18.

0: izquierda integrará una reunión de gabinete ampliado.
1: Donde el secretario de Estado para participar de la asunción de presidenta electa de Ejecución.
0: En tanto, el segundo día por la mañana, el jefe de gabinete negó salir y recibirá en casa la Rosada y el embajador de los Estados Unidos, Peter Abela, que a las 11 se realizará.

0: mucho ante el pobre por la política de Maduro.
1: El presidente acusó a los gobiernos anteriores de atacar el campo por el cielo cambiario y enfatizó que

del país, el trabajo en la distancia de la Argentina, cuando había crisis y subían las retenciones, cuando faltaban dólares, desdoblaban el tipo de cambio, cuando había inflación, ponían precios máximos sobre el producido, se dedicaron a frenar a la inflación y a la caída de los huevos de oro. Eso se llama que fue

estamos.

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Santa Isabel de California, y las dos buenas amigas del exterior, complicados entre ellos.

persona que se ha metido en la metáfora, dicho primero, Dios, Dios, gracias a Dios.

que se le tenga

eso. La juvenil de 17 años tiene la buscada desde el viernes se produjo plantea la provincia de Corrientes fue utilizada para realizar la emisión de la sobrevivientes. Su búsqueda se ve que intensificaron como los creativos abajo. La declaración de alerta Sofía por parte del Ministerio de Seguridad de la Nación ante las sospechas de que estaba siendo trasladada a Brasil. La investigación de la

salir con las últimas semanas, según lo detalló entonces Trump, sobre la privación ilegítima de la libertad, según la reconstrucción, ha declarado el lado decente desde la sesión de la Comisión Partida por el caso de los niños. Según la realidad, donde el propio Verón, que es el tema para la guerra, salió en un primer camión hacia la Santa Catalina Ciudad, luego bajó en el cruce conocido como Cuatro Bocas a la altura de Montecaseros y abordó el vehículo.

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pero decimos que surjamos en el tour y nosotros como siempre superamos la mentalidad de que tenemos que seguir

0: Cabildo, la selección es uno de los mejores de América, el campeón del mundo, finalista del último mundial. Dijo también que también tuvo tiempo de hablar de lo que fue el último mundial y de la selección argentina, y esto dijo.
1: Eso es ahora que me hago loco porque, bueno, se consiguió el objetivo, que era ganar la Copa del Mundo. Creo que España fue mejor de ganador, somos conscientes de eso. Tenemos que ganar un resultado y nada más. Creo que la selección que tenemos es lo que queremos, algo que le dio a nosotros una falta para nosotros, que no haya. Intentando siempre apoyarnos de cualquier parte del mundo, somos los inversores, la organización de la sociedad por un mensaje de que antes que internamente la organización de Argentina, porque bueno, intentamos hasta el final, no se les pone el último paso, no se dio, y bueno, a los chicos que quedan apoyados, soy un argentino más que el mundo.

0: sobre la mejor del mundo, y que me han podido conocer el que es el actual puntero del campeonato de pilotos después de la carrera. Y teniendo en cuenta lo que viene, el periodo vacacional que la Fórmula 1 recién se volverá a presentar el próximo 23 de agosto en Países Bajos, quien habló fue justamente Franco con el Pinto. Y esto no sea de Jose Peña.
1: Thank you.

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sea el sur, la zona de Patagonia, porque puede tener erupciones debido precisamente al cambio climático en la provincia de Río Negro, principalmente en el centro de Bariloche. En el norte,

hacíamos un informe de tráfico del pueblo desde el radio nacional cada parte. Tenemos una influencia de educación en la provincia de Santa Cruz y en toda la ciudad de la clase empresarial.

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40 kilos cortada hacia el corazón. 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

0: 6. Ahora, el chico bueno, ahí tengo la cara, entonces, si la nación es San Rafael.
1: Bueno, ahí habrá 7 de los 3, si el hombre no, seguramente va a decir que
0: no es la manera para salir con toda la cara de arreglo posible, porque realmente está bastante grave. No vamos a ir a la música de la gente con 5 minutos, 64, 37, 97, 97, porque se comente desde donde nos escucha, cómo arranca la semana, cómo pasó el fin de semana, así que no es mal el superclásico, que va a adelantar todos los futbolistas, que ganamos a 0 al Deportivo Pelestrón, el partido que tuvo mucho ganado, que comenzamos a estar con toda esa información del partido, y estimando los hijos con donde estamos. Pero bueno, las voces del Salitral, muchas veces pedidas, música, escucharon.

que bueno.

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Entonces, ¿no? Que, si no te voy a decir que no podría montar el recurso, si no se puede hacer.

que la comisión se impide la asistencia de la investigación de la libertad de Sintacón, reglamentados por sus respectivos patios, China Pampia, los interesados comunicarse al 264-64-63.

digo, quisiera que este video de sus seguidores tuviera una verdadera vergüenza de lo que aconteció en el Olímpico y el polígono de los jugadores que se hicieron todo el primer partido y se fracturó el tobillo. Era un torneo de grupo y tuvieron la duda que llevar en la tabla, en la caja de una camioneta. Como nunca llegó la ambulancia, se llegó al servicio de una obra que era ahí. Nunca hay una enfermera mínimo y una ambulancia. Es el torneo de la Liga Local donde juegan muchos equipos de Ñuco. Y somos todos adultos mayores. Después se les llenó la boca diciendo que cuidar a los adultos mayores y nos usan para la foto, haciendo política barata con nosotros. Por favor, que se difunda a mi ser vida que nos pasa este mensaje. Bueno, no con ello tampoco te hemos mandado, señora. Rápido, cuando hay que tomar la decisión del caos, primero hay que averiguar qué pasó con el servicio policial, o sea, el servicio

para sacrificar 20 de dinero para el primer lugar. ¿Y quién se necesita?

Gracias.

Pero bueno, tenemos casi 5 grados de temperatura.

Se los que

quizás tengas un contrato, lo dejo para que, como una hora, lo analicemos.

Santo. Segundo, ¿dónde es el parón? Porque fue, dice, en el primer parado que dice la señora Park, ¿dónde es el parón? Para decirle por una gente, ojo, si se paga el mismo, que le paga, porque le llama parón. O sea, bueno, no se puede hacer una cuestión de ser un hombre, igual, puede ser un lugar que, por ejemplo, le diría que fuera más específica. Ahora, volvemos al principio, o sea, si es su dinero, está en una billetera bancaria, en un teléfono, listo, o sea, no hay manera de decirle. O sea, en ese sentido, seamos, yo entiendo que la gente es dueña de hacer lo que quiera con su plata, manejarla como quiera, por donde quiera. Ahora, tengamos en cuenta que esta situación no puede pasar. Entonces, y obviamente, mi profunda pena de alguien que venía a pasar unos días y que venía a gastar ese dinero en una situación en la que uno tiene que ponerse contento con eso, porque definitivamente es el dinero de su descanso, que seguramente le alcanzaría una semana, un poco más, un poco más.

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0: presos directamente de la coordinación argentina de fronteras. Muchas gracias. Y feliz año nuevo a todos.
1: Que la pasen muy bien, querido Mario. Buen arranque de semana, la última semana del mes de julio. Estamos con la temperatura en la que arriba. Bueno, como decíamos, bajo un poco la temperatura en el registro del 7, tenemos 4 grados mínimos, que es 8. Y la sensación térmica de 12 grados mínimos, a lograr que alcanza el 76%, junto al sur de

Jesús se quedan en tu concepto de 40 películas. Nada más y nada menos. Ahora en 1919 se visitaba el periodo corto del 19. Es decir, de la moda del estallido del club de recetas en Chicago, se prepara una transición de la Universidad de los Estados Unidos con ataques de supremacistas blancos a afroamericanos. En los 38

68, María Gracia Ochinoca, pero nada más y nada menos, sí, nace en Italia, nació italiano de Messina, el suelo, hay un 35 películas, 35 películas entre ellas.

1983, la cantautora también senadora, lanzaba su disco de un tejido a su nombre, que a ocho canciones y la catapultó a su primer de la más de 10 millones de copias de ese disco de Madonna, y es uno de los mejores discos de artista, sin duda. Digamos, nació en el o sea, en el disco de la serie.

serie

84 millones de alimento no ha dejado no ha tenido grandes participaciones en la Copa Libertadores. La primera de un territorio y cuando asumió la televisión de la pasaría, pero no se firma la señal, fue la victoria de su equipo de Río de Janeiro frente a la gente en el estado de Vélez, donde fue expulsado por el árbitro Mató, a quien le pasó a ser hincha de Boca, le pasó a la cara, pero en el otro partido le echó. Bueno, típico de la pasaría, pero no es un tiempo muy curioso que la policía no le dice que no se firma.

Yo creo que hace 5 o 7 minutos, la posición de Sina.

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Y sobre la figura de

Ya lo pusieron en medio de la pelota quieta y todo eso, y solo

Más o menos por ahí, para conseguir.

0: sido vamos entender un poquito mejor. Sin embargo, hay sido que los escuchachitos a las noticias de Valor, porque nosotros tenemos una muy triste, que fue un suicidio de una jovencita, una adolescente, una jovencita, el sábado en la calle de mi casa, el sábado en la tarde de noche, es una verdadera cada momento, y bueno, estamos ahí con el tema de datos, averiguación y todo lo demás que supone una situación de estas características. ¿Por dónde pasa la noticia de Valor?
1: Bueno, vamos a exigir de la tránsito de los policiales, es un fin de semana bastante movido, en cuanto a que es un caso bueno, hemos visto

a las infecciones, la primera semana, desde ese número tuvimos un 75%, la segunda

señores que se vienen de provincias argentinas, bueno, va a mermar un poco a partir de la semana que viene.

la capital federal, Chaco y Santiago del Estero, nada más. El resto de las provincias, aquí están en su segundo escenario, pero ya están regresando a clases. Entonces, quedan esos cuatro distritos, digamos, nacionales. Pero bueno, siempre, como yo decía, hay gente que puede tomarse los

0: país en cuanto a la nieve, bueno, esto va a haber una emergencia climática directamente en Bariloche, en evitar cualquier tipo de pasamientos, es casi imposible poder brindar servicios básicos, no solamente turísticos. Y eso también se usa, bueno, por ahí la amenaza de otro termina siendo la lucha, está previsto para que hagamos una disección de la información. Tiene su capacidad técnica para 150 mil habitantes, o sea, la cantidad de habitantes que hay en la ciudad de San Rafael, o sea,
1: el
0: otro tipo de turismo, el área que pasa que como así, no te puedes mover o salir de la ciudad, en la zona central, que es, por ejemplo, en Aguapo, que está a 14 kilómetros, y no puedes ir a la ciudad, o sea, están las rutas absolutamente que se puede hablar ni siquiera con un carril en algunos lugares.
1: Pero eso, al momento de la

habilitadas en principio, porque se van a cobrar. Entonces, eso también suma al hecho de que se estén confluyendo o que confluyan en la zona. En cuanto a eso, por ahí, principalmente las leyes, como un lugar de absoluta alternativa, porque ni mal, ni mal, no es normal. Ojalá, una vez que se pueda entender, que eso significa yo estoy trabajando, ¿no? O sea, en realidad hay gente paseando, pero yo puedo pasear por el centro de nuestra zona, porque teniendo menos posibilidades en ese abanico,

0: de hoy, la capacidad de sostenido, por lo la operatividad, es para esos 35 vuelos que no llegan hasta la noche. Lo digo como un tema puntual, de qué manera modifica uno u otro, porque en definitiva el que va a llegar por avión hasta la noche tiene la capacidad de esa franja, ¿no?, de turistas que, vuelos internacionales, principalmente, como así, San Pablo del Horizonte, Puerto Rico, en directo, hasta Bariloche. Entonces, digo, todas estas circunstancias hay que tenerlas en cuenta al momento de empezar a apuntar, digamos, que se la comunidad se tenga las excusas habituales de contar, pero son inteligentes, tener alguna posibilidad de recuperar a nuestro centro de turismo.
1: Exacto, en caso de una que no te tiene que hacer un montón. Y sería otra de las cosas, teniendo la posibilidad de conectividad aérea, ¿no? Sería muchísimo más desarrollo, mucho más desarrollo para nuestra región. Y lamentablemente no se puede ver, por alguna u otra razón, tal vez las empresas todavía no lo han
2: intentado. Eso es lo que se ha haciendo un tiempito negocio de Corecol, no voy a recordar el nombre de una persona de la Cámara de Comercio de Granada. El tema es, en algún momento, bueno, como decís,

0: social, al menos en esta época, lo que es la perspectiva, por lo menos para la gente que vive en Buenos Aires, o darle una alternativa, ¿no es cierto? Porque también uno entiende que cuando acá lo pasó a nosotros, o sea, acá en San Rafael, un tiempo, viste que, bueno, a las líneas, no recuerdo si fue en 2012, dejó de circular todos los días porque, no venía ni una vez, o sea, acá, en ese momento había un dos legisladores nacionales que eran los que hacían huelgas y era un teatro empresario y un avión venían 5 personas, 6 personas y bueno, entiendo que cuando no se cumplen los gastos se le pasa este tipo de cosas. Pero creo que en temporada alta para la integración de las líneas había que prever esto. Bueno, nos estamos acercando a las noticias, hacemos un pequeño paréntesis y ya volvemos.
1: Solo apuntaba para 1.000 millones de pesos en uno de los jugadores.

Carlos Silva, el diputado ferroviario de la directora del Foro Monetario Internacional, quien permanece en la Argentina durante 2 días. La funcionaria del FMI también se encontrará con el ministro de Economía.

escuchando, creo que hay una situación en su cuenta, pero yo creo que no se va a urgencia la situación permanece en un grado. En Buenos Aires, la marca actual es considerado 6,

mucho de esto, pero si no podemos hablar con los gerentes del banco, los partidos del Banco Nación. Pero bueno, este es un tema que me preocupa mucho. No diga cuando dice esto buen día, sino que este famoso gobierno dice que cobramos 481.000 pesos, obviamente esto con el bono de 70.000 pesos. Pero la realidad es que si cobramos menos, es lo que dicen. A todos los cuidados les pasa lo mismo, la realidad es esta. Esta me encantaría que tú modificara con tu cuidado, la realidad es que a todos los cuidados le pasamos con el bono que quiere hacer esto. Yo voy a hablar de lo que voy a decir. Pero para que usted le haga un descuento, esto es así, y no estoy diciendo sobre lo que tengo que hablar con mi diócesis.

misma estafa que el banco. Yo creo que ustedes le cuenten con un crédito, con un seguro, con... Porque tiene que firmar siempre lo que... Si no, usted tiene que cobrar el total, a no ser que el banco por pagarle le cobre, que no debería ser así. Y acá me encuentro con el problema que tenemos porque no podemos hablar con las autoridades del banco que paga, que puede ser el superbien o el Banco Nación. Bueno, tenemos, no tiene ninguna privada y otra vez el banco, pero no están autorizando los responsables a hablar con la gestión, obviamente.

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0: tornano, e il tema è che non ne può sacare, non dico che sia assurdo, non ne deve neanche non ne parlare, ma poi io, la televisione di un po', però non le deve sacare nada de lo que sea suyo. Para poder hacerle cualquier tipo de quita, cualquier beneficio, usted tiene que haber firmado. Si usted no ha firmado, es una estafa. Y que no es buena noticia. Alguien decía, ¿y qué tanto eso es? Si realmente fuera así, es un delito que está probado con cáncer. Luchar la firma está claro. Por eso yo quiero que a ningún gobierno le saque nada de lo que le corresponda. Pero en este sentido estamos todos muy conscientes de esta situación. Muchas gracias, Héctor, por poder responder.
1: Sí. Bueno, algo más sobre lo que tú me has dicho mañana antes que se quedó con la acción de este mensaje de los asesinados de la gente que había sufrido un robo. Había dormido lo que se conoce en el momento Santuné. Publica que otro día la policía de Sicuiza en el verano me dijeron que tenía que cumplir el hecho delictivo ocurrido el 30 de febrero en la temporada normal del Valle de Ríñez, cuando un policía de 56 años, oriundo de policía entre amigos, denunció un robo de una importante suma de dinero en efectivo que mantenía resguardada en su vehículo mientras disfrutaba del centro de aquí. El hecho ocurrió en la plana de sufrimiento número 3, el mensaje de Fernando es el parador 3. Bueno, puede ser que se llame también, si no, no está de esa manera. Plana de sufrimiento

0: 7 millones de pesos argentinos que están guardados en el interior de un bolso. La principal limitación es que el poder delincuente se actual sin ejercer violencia alguna, ni provocar daños en las armaduras militares de la camioneta. Por el caso de la principal hipótesis apunta que los responsables podrían agregar un dispositivo inhibidor de señal para impedir el bloqueo a distancia o bien aprovechar un descuido que había sido recentralizado. El tema es que el expediente quedó bajo la órbita de las oficinas judiciales de la Constitución de la Bolivia y en parte del objetivo de la Policía de Baja, actualmente en el paralelo ambiente de la lista de la Cámara de Seguridad, ha logrado tomar testimonio para lograr identificar y detener a los autores del ilícito. Nosotros, los compañeros, esta mañana, leíamos un mensaje de gente de San Rafael que contaba que le había pasado con los familiares de su amigo, dijo, que incluso les tuvieron que pedir transferencias a que la familia que estaba entre ríos y demás para que tenga al menos cómo volverse. Otro tema, hemos hablado mucho del tema de los centros de TIC y de la situación en la pandemia, digamos que empaña un poco la jornada de vacaciones.
1: Sí, la verdad que
0: es
1: un
0: tema de los
1: es algo que nos ha también llevado de tanto en efectivo, no debe haber sido maldecido el bolso, así que sí, millones.
0: Nosotros decíamos eso de la a ver, no es que podamos dar recomendaciones de vida, yo también tengo el efectivo hoy con la seguridad de la frontera, de la frontera, de llama un poco la atención también, ¿no?
2: Para que sea la actividad, es lo que decía, es una necesidad, es decir, para permitir el lugar de la violencia fuerte. Hoy por hoy dijo, no sé, no puede hacer algo que ni siquiera que tenga que

derecho es totalmente más. Santa en el libro 9, acaba de decir, Jesús dice el libro más allá, señor, me parece una locura, ¿sí? Aunque lo lleves en billete de 20 mil pesos, es una cajita llena de dinero, no lo entiendo, eso no lo entiendo, sinceramente, se ha comprado un taxi a una cantidad de dinero, no podéis llevarlo a ningún lado, si tiene que ir en una billetera virtual, tenéis que llevar tus tarjetas, si tenéis de crédito, de débito, y cada vez que tengas que hacer. Hoy es obligatorio que cualquier comercio, si no te cobra por débito, te cobra por billetera virtual. Entonces, no es necesario, ahí siempre te hace falta 50 mil pesos, 60 mil, 10 mil, 20 mil, 100 mil, ¿vale? Pero, ¿cómo vas a llevar

esto y bueno, ya que nos está la gente de la policía trabajando y cómo tenéis, hablaba la señora, tiene que haber una cámara, pues nosotros

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0: es en el caso especial si no lo has entendido.
1: Sí. Todas las cosas son entendibles y entendibles. Es lo que va a la persona que viene siendo la víctima o la víctima se lo buscará. Ahora, o sea, todo está lo que, bueno, un mensaje que nos llegaba a pedir para decir que, ¿por qué no fue que se lo conoce abajo?

se acuerdan de la inversión. Entonces,

0: ha sido mucho grupo desde el tiempo que tuvieron que ir frenando el camino que les sale pensado. Vamos a decir ya.
1: Gracias.

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chévere que yo, particularmente, nosotros tenemos la información de una segunda chasana que tempranito nos dejaba el mensaje con la cuarta misionilla familiar. Y luego, como la conocemos, que es familiar de la gente a la que le pasó esto. Y bueno, todo lo que se diga después es, hay que tomarlo

con distintas personas involucradas.

con la segunda liga.

personas lo que queda a cargo de la oficina de que hablar, pero hay un comunicado del propio alcalde,

acceso a distintos eventos y lugares variables a quienes sean sancionados

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y un escenario también transparente de cómo sería el punto.

Luciano, pero tuvo que pasar esta declaración por haber dado presencia en una selección argentina.

pensando en las rosas. La Biblia de Segura se junta con la Biblia de largas piedras sobre la punta del espejo primario y secundario. También el triunfo se contopera en una cuadra de otras asimilitas de metro. Un peligro para el tercero. La policía da las vueltas. Se le ríe en la cara. Yo pregunto al móvil policial. No puede quedarse en la casa y controlar. Si alguien se va a tomar el colectivo de la gente, tendré que volver a abrir las piedras. Todo el mundo me reserva en mi casa porque era una locura.

hacen sus roedores. Yo

Sí, son

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se sienta en torno a 37, 97, 97, o yo le conozco el sabor de nuestra tierra. Yo le pregunto a todos, ¿conocen el sabor de nuestra tierra? En cada rincón de San

se dimensiona. La aplicación que va a haber es en el libro para la cultura, hay preocupación por el nuevo acto de evangelismo, por otras formas.

necesita, en caso de la tecnología, como tenemos esa visión sobre el problema de la batería de

0: 17:20 y 30. Estamos en Palmar de Veracruz y en España, el teléfono 264-42. Si no, mucho más tiempo del Pablo Café y Teatro Jorge Luis. Hoy, como todos los días, lunes a viernes, regalamos un desayuno para nuestros oyentes.
1: Bueno, con mucha presencia hoy en el
0: Imperio
1: que se señala que me quepa jugar en una gran charla de la ayer, haciendo notas,
0: estamos ahí.
1: Sí, sí.
0: Tengo la preparación.

Gracias.

0: 0-0 el Porvenir incluye con el Lerdo 0-0. Montecor venció con gol de Carlito Huerta a Santo de la Rosa por 1-0. Luis Alcorrión de San Luis 4-1. El Beco de Oreo venció también a 2-1. El Colombia Arena perdió 4-1 ante la Salle por 5-4 contra el fútbol de San Rafael.
1: El torneo de Regional Montero comenzará a fin de agosto de San Rafael y con el Lerdo de Montero compañero Adón. En los próximos días el Consejo Federal va a ser oficial el inicio del torneo. La fecha prevista para la primera del certamen va a ser 20 al 30 de agosto, se fue diciendo. La se movió desde el 20 al 15 de agosto para enviar que o sus representantes y la misma familia de esas instituciones confirman su participación. Se van a hacer de nuevo su ciudad de su cuadro mismo por su medio de la familia con varios medios. Esta edición del torneo va a seguir donando otro ascenso al Federal A, sin embargo, la novedad es que los cuatro perdedores de las finales internacionales van a obtener de manera directa una plaza para el flamante torneo argentino del interior que comienza en abril del año 2020.
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0: México. Le digo a Manuel que nos ha solicitado un par de oportunidades que no nos ha dado mucha información sobre el caso de esta adolescente que se quitó la vida el último sábado. No tenemos mucha información.
1: Adelante.
0: No tenemos, sí. Tenemos la telegrafía.
1: La carta de información oficial.
0: Exactamente. Entonces, murió, como decir, que es una jovencita de 14 años que lamentablemente por la decisión de quitarse la vida. Es una zona importante, es en la 12 de marzo, no tenemos bien la dirección. Entiendo más que yo menos, pero es información y que la veo sobre todo. Lo dijimos esta mañana, tenemos arrancando el programa. Que uno de los hechos realmente lamentables y que más se ha consternado a toda la comunidad, porque cuando pasa una cosa de esta característica, no lo vamos a llevar ni identidad, o sea, porque esto está bajo secreto de su marido, que

sabemos que no utiliza esa información, pero

Argentina y muchos palestinos empezaron a Argentina a entrar en un país de residencia recibido por el presidente Javier Milei, y el ministro de Economía, Luis Caputo, y el titular de la Banco Central, Santiago Auxilio. También se entró en la emergencia climática, la municipalidad tomó esa decisión por las intensas nevadas y lluvias que afectan a toda esa región. En tanto de San Juan, también rigen alertas meteorológicas. El radio de la ciudad de esa provincia nos informa

Iglesia y cacha, que ya San Juan, en cambio, se ha afectado directamente.

confianza y visibilidad entre vehículos y recordar que esta invocación de los oídos de la población.

que el mercado libre es desconocido. Pero bueno, sí que

Thank you.

su ejército y los hombres, tengo que enfrentar para recuperar los puntos de la mujer hasta la presidenta de los cortes, y los hermanos de Edelza, fueron 6 hinchados de nuestra tierra.

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0: viejo, pero no son gigantes grandes. Son de la mayoría, en su momento, si alguien quiere comprar, bueno, este es mi número, pero no son los gigantes.
1: Sí, es un vehículo por la dura, es un vehículo
0: que si alguien quiere comprar, 264-81-86.

Sanos, del verano y de los seres naturales de Bolivia.

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Brasil, incluyente de la parte de la parte independiente de la Fuerza de Unión y su interior, y como decíamos, de acuerdo al ministro, el número 3 a 0.

0: decía yo que me sorprende que todo este tipo de relaciones, yo no he visto ninguna de las favoritas, a no ser que la parte de la
1: situación de las barreras, la realidad de las palabras, no tenía problema de
0: identificar,
1: como se le hace, que puede ser una persona.
0: Gracias, pues, lo que dijo es que si la verdad es una mentira, como dice ella,

0: creación de nuevas en forma permanente. Estamos recibiendo lo que vos utilizas en los vehículos que tienen una rueda que se hace
1: cada 5 años. Bueno,
0: si es una rueda
1: de los cilindros,
0: 5 años, ¿hay una rueda o será algo de práctica con los viejos o no? ¿O se nota lo que requiere? Y he escuchado otra rueda por ahí para lo que hago gente haciendo transporte.
1: Puede ser para los taxis o
0: para mí, por eso me parece que.
1: Ahora mismo que nos decía cuando estaba en la garrafa de Puro Amante, para estar en la plaza, ya Espinola el próximo jueves. Es así, el viernes en la plaza de Lino del Cuadro, el jueves en la plaza de Espinola, el miércoles en el barrio de Gómez, en la calle de Julio Silva, en la escuela de los Cuadro, mañana en la calle de Mocora, y la encontramos a la señora educada por la garrafa de Puro Amante, y en este momento en el área club de
0: dice mi amigo Gustavo que va a ser rápido el gol de la mujer como ese gol. La batalla de la
1: mujer. Es el 4-37-97-97. Matitos, que no me parecen menores. Hablamos el sábado. Y obviamente mientras empiezo a presentar la cuestión, San Rafael tuvo desde el lunes hasta el viernes, no hasta el lunes sábado, 41 accidentes. El viernes tuvimos, y estos son los que tienen intervención de policía, porque hay algunos que no tienen intervención de policía, que no se hace la casa, pero no llega así, exactamente, inclusive a veces llega la policía y dice, bueno, si usted, la persona sobre la que tomó la decisión de hacer la denuncia. 41 accidentes, 41 accidentes tuvimos de lunes hasta el viernes, insisto, no está contabilizado sobre el domingo. En el viernes tuvimos 4 de la mañana y 3 de la tarde, 7 de un día. Evidentemente estamos manejando muy mal. ¿Cuántos? Lamentablemente, víctimas tuvimos del comienzo de año.

Pero el problema del lenguaje es el lugar en el sentido que es el registro oficial de las

para inteligencia emocional es ese 66% y el 80% porque la gente va hablando por teléfono o mandando mensajes o recibiendo mensajes. Estamos hablando de vehículos, de una camioneta, un auto, pero los que menos chocan son los camioneros, es decir, son los que manejan mejor.

0: salud, pierde la vida. Y segundo, que es totalmente inevitable. Totalmente inevitable. Es decir, es la gente está diciendo que no sabe manejar. Sí sabe manejar. El tema es no cumplir con las normas básicas del tránsito. Si te llega un llamado, te llega un mensaje y querés verlo por el instante, perdón, con la expresión, andate a la misa, busca un estacionamiento o si estás en la ruta, y listo, y te vas a ver el problema.
1: Y la otra cosa es que si siempre queremos pasar antes que otra persona que viene de lado del otro,
0: ¿sí?
1: Y ahí tenemos un problema de alguien que la tiene más tarde directamente, la mayoría de las veces en las esquinas. Eso es lo que hay en la de la realidad. Es porque nadie quiere ser el personaje.
0: La mayoría tiene la derecha que lleva a la Argentina en general, tiene la derecha que lleva al otro lado. Bueno, ahí estamos hablando de la negligencia. El 66, porque va con el telefonito, no escuchaba un cuenta mensaje, y después está la imprudencia. Es todo evitable, todo esto es evitable. O sea, yo voy a decir, voy a 100 kilómetros por hora y se me quitan la mano y se me separan.
1: ¿Sabes cuántas veces pasa eso? No llegan a dos posibles. Por lo yo le digo de las estadísticas históricas que se le da a la gente con la gente. No llegan a dos posibles.
0: Esa es la situación que se

somos los dos. Necesitamos alcanzar

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Solo una de las luces que había.

nacional, también se ha movido, también hay que tener en cuenta con el ordenamiento. Y pienso que si el ordenamiento tiene algo que para ellos, que son los mismos sentidos, tanto la palabra hecha como la palabra tirada, porque también me queda la idea, o sea, en el bien de la tarde, en la película, en la magia, en la rabia, por supuesto, no se puede llegar, pero si no hay ninguna mayoría al centro, yo pienso que se dedicaría a eso. La gente

Gracias.

Thank you.

eso es tener una buena vida. Es el problema que le dije, a ver si no antes de la buena comida, vengan a disfrutar de la campanilla de Brocha. Y Brocha está ubicada en la ruta nacional 5 km, 1 km 670 de la Cuba Bolivia.

Siempre hay necesidad de que la salud y el

0: donde vamos a entrar Santiago Bausil. Más información de la Radio Nacional de Neuquén con Marcelo Pascucci.
1: Si quería la Universidad de Neuquén, de cada uno de los jueves, ahí la función de la Comunidad Internacional, en la mañana de Neuquén Capital, para participar de reuniones institucionales y de los movimientos de Neuquén. Por eso, por información de Neuquén, una campana, puede ser recibida con el presidente del IPF, Horacio Marín. Esta es la familia de la mayoría.

Alice.

Thank you.

Και κάποιες τεχνικές λύσεις. Δηλαδή,

Yeah.

Senado.

Entendía, la tarde de noche, el espacio de 21 años,

tenía buena idea de cómo era. Eso también es un

Yeah, I think

como se puede decir, los jóvenes que debieran realizar eventos y fueron enviados hacia aeropuertos alternativos, mientras que otros dos servicios fueron cancelados. Según la información de Aeropuertos Argentina, entre los vuelos afectados, figuró

Thank you.

que parte de la última vez que

traído, lamentablemente, porque no entra como

Y más, cuando tú tampoco vas a cambiar.

0: realidad lo que entra en 4% es el cambio.
1: Un cuerpo, un rato nacional, lo que tiene que saber.

Thank you.

Thank you.

5 euros. No cuando vas manejando el poder del auto. Y hay que tener cuidado porque para el golpe es uno mismo. Entonces, si te pasas por la izquierda y entras al auto y no estás en regla, lo que estás, puedes cerrar, te aquí está y

that

azucarera, no podríamos

Bueno, pero otro lado se van desfigurando.

se desbordó, no pudo responder a eso, entonces tuvo que responder con diferenciado, con las emociones por un lado y lo que pasó por el otro. Entonces es como un momento en que para protegernos, como que se disparó una parte de nosotros que no tenía tal dimensión de lo que estaba pasando. Soy de paso para que quede más claro, un ejemplo de trauma puede ser un abuso o un maltrato, un momento muy violento de la vida donde la persona cuando lo cuenta, pero cuenta con cierta frialdad o falta de emocionalidad. Tiene el registro, es consciente de lo que pasó, pero el efecto se ve fue para otro lado. Esa misma persona después puede estar en el supermercado y porque alguien se llevó todo lo

hay una parte que no tiene sentido en la realidad. Si yo me enseñara a llover y dijera, no quiero hacer una nada, algo me está pasando. Acá hay un mensaje que dice, cuando era niño me explotó un globo en la cara y se me abrió. Hoy, 35 años después, no puedo ni ver globos. ¿Es un trauma o es un miedo? Dice el colegio, porque no vuelvo a pasar. Bueno, eso puede haber pasado, que se puede ver como un trauma, como algo traumático, porque a lo largo de la vida ese afecto siguió realmente atado a ahora, puede ser el globo, se le pueda volver a pasar, pero generalmente en el momento no hubo globos. No fue el globo en sí, sino lo que sintió en ese momento que puede pasar por ese miedo. El miedo. El miedo o la interpretación de ese miedo como niño. Vamos por ahí y empezar a ver que se le disparó en su cabecita. Pero bueno, eso sí tiene que ver con algo que ha vivido de forma traumática que no le afecta la funcionalidad de la vida. Se deja de los globos listos, ¿no? No es una persona que vas a tener grandes problemas.

se levantó y él tuvo que la señora.

hablar mucho y tener muy en cuenta que cuando yo le preguntaba a una persona, bueno, ¿por qué venís? ¿Qué pasó que quisiera tomar esta decisión? Salgo de trabajo, vamos, el motivo de consulta consciente, digamos, o expresa a la persona que es el poder, no, porque hay una conversación muy grande de trabajo, tengo discusiones con mi mujer, pero después se va como despejando el motivo de consulta de frente, que es esto que no se pudo decir en el momento, que muchas veces puede tener que ver con algo traumático que no se pudo lograr, puede tener que ver con no querer ver ciertas otras cosas y que estemos tapando una cantidad de trabajo exorbitante.

se expresan a través de los síntomas. Es un poco siempre la idea que nosotros tenemos. ¿Cuál es el

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de crecimiento personal, mucho más.

ser una señora que yo les pongo 25 años, me dio vergüenza que mi mamá me mandara a llevar los saluditos a las ojos. Y le dije una mala palabra, le dijo que nunca

saber si estamos haciendo bien o mal y terminar un poco haciendo mucho daño. Yo creo que siempre hay que estar abiertos como padres a que lo que necesitan los hijos dispongan por otra forma, de otra forma, y estar atentos para poder trabajar

silencio genera e intensifica esa alerta. Y la última madre dice, es un accidente, le dio un segundo. Todavía me genera mucho miedo, y la cosa muy mal cada vez que voy a acompañarte, sobre todo de noche. Y me dijo, yo no tengo miedo, porque me dijo de paz, pero si alguien venga, la paso muy mal. ¿Pero no tenés miedo? Mira, yo siempre lo que recomiendo es que de alguna forma lo trabajen en la medida que eso afecte sus vidas. Me parece que si solo está creciendo de alguna forma, está afectando lo suficiente a su vida como para poder empezar a verlo. Sí, porque es importante. Como una persona que tiene miedo, no sé, la casa no está en la serpiente, no es como el disfraz que podrá llegar

Sí.

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principales ideas para cambiar los efectos de política.

Palacio en 1066 años la señora María de Montiel. Su único sombrero se salió del reino en 1419 y se han trasladado para su posterior promoción. La señora María de Montiel, de 66 años, se domiciliaba en el Cuyo. Llegó a insistir en las 56 años el señor Flavio Sayoco. Sus hechos fueron depositados en Sara y el notario de la día 9 de julio de 1942 y trasladados para su posterior creación. El señor Flavio Sayoco, de 56 años, se domiciliaba en nuestra ciudad. Ha fallecido a la edad de 76 años la señora Susana Norma Montivero, viuda de Ángel. Sus hechos fueron depositados en Sara y el notario de la día 9 de julio de 1942 y recibió sepultura en el cementerio central. La señora Susana Norma Montivero, viuda de Ángel, de 76 años, se domiciliaba en nuestra ciudad. A los 85 años de edad falleció la señora Hermelinda Campos, viuda de Rojas. Sus restos fueron velados en Sara de Montivero de la día 9 de julio de 1975, enterrados en el cementerio central. La señora Hermelinda Campos, viuda de Rojas, de 75 años, se domiciliaba en nuestra ciudad. A la edad de 78 años, se falleció la señora Blanca Carter. Sus restos fueron depositados en Cochería de Abril en 1769 para ser llevados a su posterior cremación. La señora Blanca Carter, de 78 años, se domiciliaba en nuestra ciudad. Muchas gracias por el espacio.

Antes seguía el fin de semana en la casa de la casa.

750 gramos,

la batería de tu auto también, y no cargan, si no tienes una guía de baja,

que vamos a pensar a la perspectiva de cada día.

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Gracias.

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Thank you.

0: extraña, ya han descubierto varias razas de un gallo que está en los sacos de su necesidad. Es decir, bueno, vamos a seguir en el 35-95-95, un poco de día, que era un sector de un choque que tenemos como todos los gallos.
1: Porque había mucho de que parecía.
0: Bien, así que se refiere. Envíe a mi hijo, saludos, al que tiene equipo para mejorar su vida.

avanzar. Entonces, tenemos una universidad que es la Universidad Nacional.

Thank you.

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0: sabes la cosa que no me acuerdo el para conseguir.
1: Entonces, el tiempo que podemos Dios o cada la gente puede empezar a orar, es el beneficio que prendió por perversa. Esto es una de las tantas instituciones que empieza a trabajar con la intención de llegar al día del niño y poner a tocar a los chicos de distintas zonas de nuestro departamento. Regiones presentales.
2: Presentó la información en cada uno de sus servicios de asesoría, promoción en el 93 de la Tierra, sin canal y funcionando 295 mil pesos, monitoreo 24-7.

Thank you.

organización sea. Bueno, pues inicialmente que es una mera coincidencia, pero si esta observación se repite en múltiples ocasiones, podría llegar a cuestionarse si existe algún

citas, viendo ese horario, 11-11. Ahora me digo que es un horario 11-11. Yo creo que 11 es considerado un hermanito en la neurología, donde tengo una fuerte conexión con el subconsciente y las fuerzas espirituales. Se asocia con la

concepto se refiere al concepto de la sincronicidad, que sugiere que los eventos simultáneos y reiterativos que ocurren sin una relación causal directa revelan un orden subyacente en el universo. Entonces, al observar este baile de manera repetida, se considera que el pequeño momento de sincronicidad, una señal

representantes y lo que realmente deseas. Alcanzar significa importar y

Buen día, Fabi.

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Para el viernes y 12 para

Seigneur Jésus.

0: Dios lo bendiga y nos acompañe siempre. Igualmente.
1: Dios bendiga, bendiga. Oferta para el que se el que se el que se el que se el que se el que se el que se el que se el que se el que se el que se el que se el que se el que se el que se el que se el que se el que se el que se el que se el
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iglesia para la provincia de Mendoza, que es un

Thanksgiving.

Quiero decir lo que se está diciendo en

esta semana no vamos a tener que estar en clase, porque de la semana que viene sí te va a permitir comenzar en clase. Ahora me tengo un poquito de literatura, hay una tabla de ciudadanos que me dice más de la humedad del 67%, teniendo el 73 kilómetros, el 70% de la visibilidad alcanzados.

Okay.

sido la ayuda anterior y también el contrato de la moda de las personas. Muchas gracias.

0: negociando. Por ellos, me impulsó a atreverme a modelar rutas transitables. Y Luján, instalador de verdura, cielo despejado, viento sombra leve, cachanta, viento sombra leve o moderado, rutas transitables. Un payate, viento sombra leve, rutas transitables, como que no se da tan para la familia de Costa Cortada, la ruta sabemos que se pegan con lluvias privadas. Las cielas, 21 grados de temperatura, cielo despejado, viento de oeste, 13 kilómetros, en la zona de Cajaro, viento de oeste, leve o moderado, y sí, en el gran Mendoza, está con 17 grados, cielo despejado, viento leve, del sector oeste, y las rutas están transitables. Como uno nos informa, la gente de diferentes lugares, por ejemplo, la licencia civil, diferentes localidades.
1: 13 grados 7 décimas en San Rafael, 67 grados de temperatura, 37 de temperatura, 37 grados de temperatura, 37 grados de temperatura, 37 grados de temperatura, 37 grados de temperatura, 37 grados de temperatura, 37 grados de temperatura, 37 grados de

son posteriores al accidente. Menor ha sido derivada en el hospital de los patos y se diagnosticará inicialmente un encuentro de lesiones graves, por lo que los medios han encargado para garantizar su propia atención.

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0: dos de la información, lo más importante en 15 minutos. Las oficinas de Cristina Georgieva de la Argentina, que ya está en el gobierno,
1: a las 14.000 millones de señoritas agosadas a la directora de la Comunidad Internacional de la Iniciativa, se va a apoyar a la Argentina con la invitación del propio presidente argentino. En 10 meses, volverán a Brasil, tal como sucedió en septiembre de 2025, cuando se emitió la asistencia financiera de Estados Unidos para la Argentina. El género va a participar en la reunión del comité ampliado en el que estarán presentes todos los miembros del Poder Ejecutivo. Tras su presencia en Casa Rosada, que tiene su armadura al caso de libertad, en donde el Poder Ejecutivo de la Casa de Cristal que escuchará a los asistentes, alumnos de distintas
0: universidades.
2: Comunicación Internacional comienza su visita al país con una reunión

sea que tenga Chanchero a visitar el buque y tenga la conversión de la vida de la Comunidad Monetaria Internacional para la mañana en capital para participar de reuniones institucionales y de la Comunidad Monetaria Internacional para promocionar la actividad humana, la salud y la propiciencia.

comme la

0: Valencia en una visita más de 28 minutos de 2019, la decisión se basó en un informe de protección civil de las empresas animadas, la formación de hielo y las bajas temperaturas energéticas de la región. Los alumnos no asisten de forma presencial, los docentes mantienen la actividad de manera virtual y las condiciones meteorológicas mejoran. El regreso presencial a las aulas está previsto para el jueves 20 de junio.
1: Thank you.

llamado a 15 entidades, cuenten con disponibilidad. Fijaba el nutricionista que visitó a Diego Maradona antes de su muerte, diciendo que apenas había sido convocado para evaluar la salud del futbolista frente a su información lógica.

Resultó que el señor dice que se informe al gran ministro. La justicia está en la historia de la muerte de Pequeña y Sánchez de Villajice, no lo que termina se le acusó de meses y de verdad de casi 15 años y la ficción. A nadie le suena a Lucía Sosa, que tuvo 8 hijos. Se ve involucrada en esa casa y la muerte de alguien pequeña de mesa de vida, acusada de homicidio de Mar del Plata y absuelta, a pesar de haberse detectado un trastorno mental que

Vamos a ver, vamos a comer un sitio que es agradecido para el ingreso del Estado Nacional.

Thank you.

Thank you.

años de la guerra de Marruecos, entonces la doctora dice que la guerra de 93% del cierre cubierto. La versión simultánea alcanzó el mejor milenio en los últimos 20 años gracias a la reducción de las prevenciones a las importaciones y la eliminación de Puerto Pérez. Así lo señaló el Instituto de Argentina de la Argentina a través del informe del que indicó que los resultados se relacionan con el programa económico del gobierno.

Miriam Lutera, cantada de Tante Gozo, de la Radio Nacional de Puerto Gozo, de Forma de la Segovia. Presenció el colectivo desde la semana pasada por la Iglesia del Río, pero entre este lunes el circuito arranca el libro de las cataratas del Iguazú. El Partido Nacional de Iguazú, en la concesionaria de servicios de Iguazú, Argentina, informa que

0: se pide una licencia de una prisión perpetua en lugar de casi la cual mucho más informa que el de la norma.
1: Gracias.

los 14 de junio, como 5 amigos, desde la costa de Hudson, cuyo cadáver fue hallado en la zona de Magdalena, con su identificación concluyó

sea un descanso del gobierno del Principado, es el compromiso con la libertad, la soberanía y nuestra identidad. Y el 4, Radio Nacional San Rafael.

vivo, se va a quedar funcionando, y de completo, fantástico,

Nice.

143 de zonas libres, está especializado todo, hay un montón de municipios, y hay un montón de pachos que se utilizan, hay un montón de pachos que se utilizan. No hay manera de no saber que hay gente que está trabajando, que se está trabajando en ese lugar, y en otras partes hay el ripio sobre la corteza asfáltica, y eso hace que

Gracias.

sus escritores de que se responda aquí en la internet. Vamos a tratar de que se prevalezca el PIB.

Thank you.

Thank you.

Dios, bueno, buenas tardes. Y nosotros, con quien para que se autores, nos juntamos y nos divertimos un

si lo escuchaba y decía, pero mira, juntando un robado, y yo me encantaba, ¿no? Y yo me encantaba, porque se duraba de que le animé a los chavos, a mi señor, y a mi amigo,

utilizan captar las respuestas del chiste. O si no, no es un chiste, no. Es comparado con la puerta de acá, a la historia, para nosotros, porque lo mismo, muchachos, trabajando sobre símbolos, es el logro de que sobre el fondo de la calle, empieza arriba, y la parte de esos pies, que acá se va a dar la rodilla, y acá, no es muy bonito, muchachos, con símbolos, o sea, no es con símbolos, y si te hablo con símbolos, que es mucho con símbolos, porque no se puede ver los símbolos, y así.

Gracias.

así, yo vi el mínimo no lo podía hacer, trabajar con una tía, con tantas veces en voz. La verdad que esperaba que estuve viendo el mínimo de la tía, pero que es un abuelo que hace mil kilómetros, pero cuando no estaba, y ahora sí que creo que el material para 1972, yo creo que vamos a empezar con el material.

de 19 de octubre, como para decir, sale, sí, una semana y media.

Thank you.

Gracias.

Yo no sé para qué me puedo meter, si me puedo meter.

con fronteras y llegar a Argentina, donde el problema no es especialmente visible en las grandes ciudades y también en el interior del país. También por eso se busca una vacunación anual por cada punto de general conciencia sobre la importancia de la atención a la gente responsable y la adopción. La Organización de Protección Internacional aprovecha la jornada para utilizar la línea de protección con la

Entonces me mandaron a mí y me ponían a 5 y yo me mandaron a mí y me decían que tenía un día.

presentación, como decir, es

pero tuve que hacer esta como si fuera una torta frita. Toda la carne me trae un poquito, una ramita, una hoja, esa es una hoja, parece una torta frita.

again.

Gracias.

se van a escuchar el primer bloque, ya no se

Gracias.

el sector de las comunidades.

se recuperó, que también en ese

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de las audiencias televisadas publicaron su versión de ese momento Richard Nixon por espionaje político. Para conocer las que pasaban en el mundo en 1970.

Thank you.

Gracias.

hasta siglos humanos, ¿verdad? La visión de un grupo que comienza a despertar hacia la cultura.

prensa que pueda ver desde hace los últimos años, porque tiene 15, 20 años, hay mucho veterano que se anima a retirar una cosa, no importa cuál, no le diré, la verdad es que es un número.

Sería un

Sí, es una cuestión física.

所以这个。

Jesus

decía también la que una persona de 50 o de 65, ese mañana le aparece un veterano del 70 que dice: joven, yo nunca nada, pero

si no, pero la verdad es

Gracias.

Hay varias cosas, ¿verdad? Me parece que

Thank you.

los fenómenos que tiene para que esa superación constante sea, sea, sea, sea, sea

seguir.

Yeah.

Dios.

difícil.

Pero

Sociales, por si también se pueden comunicar por ahí con nosotros.

Thank you.

Siempre.

Recibe, a Sonic, así se dice, Sonic, y el canal de Sonic,

Gracias.

0: también informó que discutieron mantener la estabilidad, avanzar en las reformas y crear condiciones para el crecimiento, inversión y creación de empresas.
1: Por el mundo solo suspendieron las clases en algunos departamentos de la comunidad de San Juan, la información contra el problema.
2: Como dice que la red de la empresa de eventos son en la provincia de San Juan, que fue determinado en la elección de protección civil,

general de Aeroparque y se puede necesitar anillo de cintura por el tamaño con tranquilidad. Para ello, según son máquinas y van a despejar la nieve, hay un mar de 7 grados en

todo el año, que es lo que se siente en la economía, que no se somos.

sobre el valor de la parte de la sala de la 16, en la vida de la lectura de un año de la semana pasada, como la situación de la ciudad de los amigos y de la obra del doctor Gómez, como el actor de la profesora Pequeño, y por supuesto, como la profesionalidad de la directora de la ciudad de la ciudad de la ciudad de la ciudad de la ciudad de la ciudad de la ciudad de la ciudad de la Jesús Osorio, a quien saludamos, nuestras dos centrales para que llegue cada vez más lejos también todo lo que hacemos aquí en el sur de la provincia de Mendoza. Así que gracias también a las autoridades por permitirnos entrar a su casa y ser un hombre un puente para llegar al pueblo delante de nuestro veterano de guerra y que nos cuente sobre la violencia. A toda la ciudad de San Rafael y de Atlántico y por supuesto de todo el país. Pero amigos, vamos a hablar con uno de los veteranos, vamos a entrar por aquí, por la ciudad de, por la provincia de Córdoba, y vamos a decir a él que nos diga precisamente en qué lugar se encuentra Sergio Escuero, vamos a ver con él, los animales, por aquí, fría, un poco de historia por aquí, por el lado del lugar. Tampoco lo vieron nuestro veterano de guerra en 1982, así de maravillas. Ya estamos en la historia los últimos meses de la guerra, los 45 años de la salida de la guerra.

Израиля, по Иисусу.

Entonces, para esto, se nos va a dar, ya son conocidos, pero también hay sectores de la sociedad.

Gracias.

dice que mi familia mi familia en cuanto a cómo lo vive con respecto a los demás, pero conviene a ir al centro de la residencia, donde se sí.

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Thank you.

Thank you.

dependiendo.

Thank you.

Thank you.

0: situación, pero así como jugó Colombia, imagino que no era de rutina, no era de rutina de los
1: tenía su complejidad.

Yeah.

Thank you.

Gracias.

Gracias.

Thank you.

Y entonces, para nada, se me queda la piedra. Y no me la

Thank you.

Thank you.

Gracias.

y si no es el bien de Dios, ¿no? Y todo lo que estamos teniendo.

máquina como su opción de esa máquina para decir, es de escriba reciente, sino de reciente, como tiene el hecho de la mañana, de un poco. De la mañana, por tanto, y que lo transforme. 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

se debe haber. Se debe tener una manera de vivir en la vida pública. Y cada vez

pareja que se contó una contada, ¿no? Eso también hay que decirlo.

filme.

Gracias.

Ellos, con el sol y el cuello, la gente de la ciudad de Córdoba,

dramático que el castellano negociara qué posibilidades de llegar a un acuerdo y reunirse y aceptar un monstruo.

que solicitaron al presidente que fue el gobierno que reconsidere la situación.

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Sí, claro.

0: más en la cobertura, movilidad del 54.5, movimiento de 2 mm, que necesita más de 1 metro en un lado para otro, que ahora ya se ve súper sangradas para la noche mayor.
1: Thank you.

conciencia, el gran éxito de la banda. Así que muy bonito, amigo, vamos a tener un abrazo muy grande para la gente que va a ir a la gente que está en la radio. Hola, Alicia, hola, bienvenida, ¿qué haces? Bienvenida a ver su programa.

ustedes tienen mucho que aportar para saber de ustedes, para saber

presenta pésimo, la segunda es el actual gobernante Bobo Andrew, el cargo César Andrew, ganador de la victoria, se pintó en la carta, se está con sus actuaciones, exitoso por una decisión de la cuarta y la primera del corrupto, y actuó en 40 minutos. Muy fácil, el diseño también cuando se agudo, se desata el verano rojo de 1919, como se llamaba el presidio de estudios racistas en Chicago, que se compararon a otras 28 condiciones de los autores racistas, blancos afroamericanos. Al menos 38 afroamericanos murieron en otras expresiones de violencia racial. Y pensar que también está oyendo bien el mensaje de la vida que tiene sentido durante el mundial de la República de Chile, la racista. Se te da la lista. Un actor de la vida muy reconocido entre los niños, se le dice que es el mismo racista del mundo. 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

haciendo que de cuadro. Independiente alza por séptima vez la Copa Libertadores de América, al empatar 5-0 en su estadio con el Grêmio brasileño, al que había vencido por 1-0 con gol de Jorge Burrucha en el partido de liga en Porto Alegre. La séptima, como le llamaba la consejera independiente, en el 7 de julio de 1984. En 1989, el mercado central de la pasarela fue el último partido oficial y la victoria de su equipo. River, por 2-1 ante Boca Juniors en el estadio José Almendralejo, fue expulsado por el árbitro Juan Pava, quien acusó de ser hincha de Boca. A lo largo de su carrera, sería el mariscal. Fue campeón mundial con la selección argentina en el 78 y en el 86, un jugador de 548 partidos y convirtió en 153 goles. En 1996, el estallido de una bomba contra la muerte de un ángel y un camarada fue el palo de la Universidad de Atlanta en la Revolución Olímpica de 1991. Otras

Agencia Cívica de Día Nacional del Antropólogo en conmemoración de la fecha de 1952, se ve que se fundó el colegio de graduados en antropología de personas graduados de fondo, digamos. Por eso el graduado de antropología, por eso que se debe obtener el antropólogo. Y por último, en el mercado de la música, en 1983, la cantautora estadounidense Madonna lanza su

hablando de si va a ser un millón de 48, lo que vos sea, mi querido amigo, mi querido amigo, es que la maldita suerte nos encanta en el mundo de todo y suerte también. Isabel, nos está escuchando desde Villa, www.mf4.com.ar. Hola Jesús, buenas tardes, Isabel Silva, ¿cómo va?

Si le pido a la gente que la pregunte, si le pido a la gente que la pregunte,

15, 60 menos 05, 35 menos 7. Y volvemos. El cuadrado de potencia en alquileres se quiere pensar. Gracias.

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sido una de las teorías sociales. Tengo la teoría de Perismo. Dice Peter Rodríguez, como que dice una conferencia que cultural puntualmente, que dice una web, saludos, saludos de la guerra de Perismo, dice Peter. Y tu padre le hace, no solo que le dijo papi, sino puntualmente una web. Buenas tardes, dice que cuando hay un convivir, está diciendo algo que fue el señor, que viene de la guerra. Se trata de ser el

significa esto que yo en julio, bueno, cuéntenlo, a ver, 37, 97, 97, como llegando un poquito de la ciudad.

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frases, de leyendas, para que uno aprendiera ciertos elementos más sabios. Las mujeres negras, mariposas, también, tengo mucha sabiduría. Las luciérnagas, que pasaron

Amen.

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Excepcional, para que

se pega una mínima de seriedad o por la marina y de manera igual que tal vez

cocina siempre. Y con aquí en la radio, cuando la radio, como que no saben quién es, porque si yo no miro, sino

नहीं है,

pareja que es lo que aquella que lo que más es lo que se da y bla, bla, bla, bla, bla. Pero una más surrealista, insólita que la otra. Pero no tiene que estas acciones.

semana, bueno, me encuentro con él, que era la figura de la isla del barrio 60 aniversario, que se fue en Borges, al 7 de febrero, a las 8:30 de la mañana. Aquí se han encontrado en la próxima semana.

que es el Zoom, a las 9 de la mañana en Ciudad del Radio.

Mas

0: hacer una consulta. Aquí hay un extravío. ¿Usted hace algo o no?
1: Sí, claro. Decidieron 16.

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candidato dice, no, para cerrar un apoyo, lo que hicimos era

es mano, es mano.

eso es con respecto el Dios que será de trabajando como siempre con la radio bonito que es la parte de la definición de la radio siempre se me ha tomado a cuando no se hizo colaborar en la definición de la radio bueno, es parte de la vida porque en un caso yo no sabía que el ingresante es una parte de la vida que se ve con un sueldo de la vida que se ve con un sueldo de la vida que se ve con un sueldo de la vida si tienes por la radio, se escuchaste, me vale, ¿sabes? Así que por la radio, a esta semana no, porque no está nadie. No está nadie, así que la próxima semana, en este edificio, lo haré en algunas oficinas, en el que debe ser un para ver si lo llevo. Como decía,

Ay, exactamente.

Cocina de Santa Rosa en horario 5:25.

presentado

maravillosa letra de la música, dedicado a un montón de

misma, en el mes de perdón, por el viernes, la sabe, encontrarnos el sábado y domingo, en el mes de ecología, en el mes de

se lo mantenemos

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0: que vivir este cambio con cristalina que afirma.
1: Un favor de

sociedades en el Palacio Municipal. La propia Sorcilla, la gran visión y ley de trabajadores sociales, al

Jesús, tanto de la reposición de la justicia, mientras avanza la causa

0: caso de muerte de otros dos pequeños de mesa en Honda, acusaban de homicidio por muerte y absuelta, a pesar de haberse detectado un trastorno mental que puede haber tenido que ver en el móvil de sus crímenes. Lucas Ruiz, primer hijo de los casos, admitió que la encierren y cuestionó que la justicia de familia lo obligara a reivindicarse.
1: Se sabe que el caso de nadie estaba planificado de alguna manera.
0: La única historia sobre el grupo se presenta en la semana pasada, cuando se conoció que Isabel había muerto de alguna forma en sus sorpresas en 2013 y 2016.
1: Las sorpresas son reducidas a las cosas que quieran reconocerse la muerte de Isabel, que el sábado 18 llegó al hospital municipal de Villa Gesell con un presunto cuadro de broncoaspiración.
0: Solamente
1: el profesor médico requiso mandar
0: una
1: reanimación para salvarla. El médico ofreció que la muerte de la herida fue una asfixia obstructiva seguida de un paro cardíaco.
0: Durante la noche, la mujer había sido investigada de mar de plata por la muerte de su hija 11 veces,

0: Alejandro Ripoll, San Lorenzo, Gimnasia de Mendoza, y luego transmitiremos desde el Rosario Central, Racing, para el 9 y cuarto de la noche. Además, van a jugar a las 7 de la tarde y en el Florencio Sola, así en Banfield, el local al pensamiento de Julio y la patronal Argentinos ante Estudiantes de Río Cuarto. La fecha va a continuar miércoles y jueves. Boca no va a jugar por el campeonato, sino va a ser por la Copa Sudamericana el próximo jueves. El Chile partió de vuelta ante O'Higgins, partió de la acumulación la semana pasada, de la por lo menos se puede ganar como ganador, porque si pierde con un gol, habrá directamente penales, y si es más diferencia, quedará eliminado el planeado Barrera, que viene de una gran derrota a ser 3-0 tan importante, y aquí también perdió River en la presentación. Esto no ocurría, que pierden los dos grandes en el comienzo del campeonato del año 2012, cuando River perdió con el grado de local y Boca pudo visitar ante Quilmes, también curiosamente 3-0. La selección argentina hace 8 días también a final de la Copa del Mundo recibe las repercusiones. Roberto Fernández, el presidente del club Martín, sobre Pujato, y habló sobre el nivel de calor y gol con el Torres Álvarez de Espacio Nacional.
1: Y evitar circular con vehículos particulares, limitar los desplazamientos exclusivamente

0: caso, en los informes de protección civil de las intensas nevadas, bajo la presión de hielo y las bajas temperaturas registradas en la región. Los alumnos no asisten de forma presencial, los docentes mantienen la actividad de manera virtual y las condiciones meteorológicas mejoran. El regreso presencial a las aulas está previsto para el jueves 30 de julio.
1: Gracias.

0: tengo una cantina de la vieja de capa de la bolsa de la China.
1: Se le presta con crédito de economía en el caputo de la titular del organismo, resaltó la vieja de la inflación, el equilibrio fiscal y la acumulación de reservas como principales logros del 2023.
0: La Argentina

económicos con el paso del 2050 y el dólar surreal y el dólar de opción.

Lo vemos en el mes de la pobreza.

0: en un total afectaron de 92.000 personas de la provincia de Ávila, Toledo y de la comunidad de Madrid.
1: Los municipios evacuados
0: Sí,

0: piensa en la comunidad, por el hecho de la Palermo.
1: Tras varios funcionamientos y pensamientos de cartelar la policía de la ciudad, detuvo a tres hombres y un adolescente.
0: La investigación de nuevo cargo de la División de Investigaciones Comunales, 14, y se inició a partir de un robo ocurrido el pasado 6 de julio cuando dos hombres conocieron a las mujeres en un boliche del barrio porteño de Palermo.
1: Una vez que las víctimas aceptaron continuar el encuentro en una carnicería donde compartieron bebidas alcohólicas junto a las sospechosas.
0: Después de que dejaron el conocimiento de que las encontraron 10 horas más tarde,

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exigiendo que se mueve y se juntaran nada más los presupuestos que había hecho. La señora María Esther Montiel, Marisa Benítez, de 66 años, citó que se había en el distrito de Bush. Es un exilio de edad de 56 años, el señor Flavio Sancho Cruz, listos, con estos citados en San Diego de los 242 y trasladados para su posterior ejecución. El señor Flavio Sancho Cruz, de 56 años, se convirtió en nuestra ciudad. Ha fallecido el edad de 56 años en las vidas de Santa Enferma Montevideo, viuda de Ángel. Sus créditos fueron depositados en San Diego de los 242 y recibieron su cultura en el cementerio central. La señora Susana Norma Montevideo, viuda de Ángel, de 76 años, se domiciliaba en nuestra ciudad. A la edad de 87 años, ha fallecido la señora Belinda Campos, viuda de Brujas. Sus créditos fueron creados en San Diego de los 1.370.

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nosotros, con el ser de

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una

Thank you.

sorteo de Betty Bilbao y también parte de la programación de día. Y hoy que no tenemos por aquí 37, 97, 97, el teléfono de la radio.

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Chile, algunos

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humility.

específico y siempre con el pueblo de San Rafael, valorando, construyendo, defendiendo todo lo bueno que se hace aquí en esta ciudad. Raúl Barrera entonces nos manda su mensaje.

Y la verdad, amigo,

Gracias.

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Yeah.

hace la primera vez quizás, o en la radio, pero bueno, gracias que te has comunicado con nosotros. Jesús, nos manda un mensaje de

de

Matemática y negocios.

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las razones que tú tienes para amarme, decía Antonio. Aunque, dice, no la tienes, la razón de amar es

Para entrevistarse con el presidente en ese momento.

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sea para estos 50 años que hay ahí, porque el pastor no se llama 50, pero en la nombre de Cristo, ese número positivo. Muchas felicidades desde aquí, desde la Madre para mí. Gracias por estar ahí, bendiga la historia de la Madre. Víctor Rubén, desde aquí, desde Amo, el distrito de Villanueva. Gracias a Dios por estar ahí y ser parte en este día de el reino. Jesús también nos manda su mensaje.

7.71, en Rafa, María Carlos.

decir, bueno, un temerario que está escuchando el programa, qué lindo, y él mismo puede estar escuchando, el Tela también dice que nos escucha desde General Alvarado. Bueno, Tela, muchas gracias por estar ahí.

Gracias por estar ahí y ser parte de

Aleluya.

director Carlos, y hacer parte del programa.

savings.

gracias. Y nos dice, Padre, que nos saluda a todos los que están en la sintonía de la radio de Puerto, con unos tragos que vamos a tomar esta noche. Bueno, entonces, la cena y todo lo que están haciendo ustedes ya, ¿eh? Gracias a todos por estar ahí en la sintonía de la radio. Vamos a hacer exactamente 39 minutos de vuelta. 45 estamos aprovechando ahora, como ya lo ha dicho Alejandra Cortés, como lo hizo Mónica, como lo hizo Diana, Álvaro Alonso, aprovechando ahora para

saque de nuestro país también, la República de Argentina en su casa. Hola, Carlos Moreno, programa Salud, un proyecto de Chema Tiro, que cumple 3 años y estoy preparando el asado como modo.

sabe y hay gente que no lo sabe. Si no lo sabe, ¿qué?

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6, Alicia 9, 9, 16.

Thank you.

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